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0: Muy bien, señoras y señores, ¿cómo estamos? Buenas noches, bienvenidos, bienvenidas. Estamos ya en las puñaleras a través de Radio Buenísima en la 103.9 FM en este día lunes. Ahí estamos, sí, señor. Jorge Luis Proaño tiene magia, Llegó y ya se habilitó nuevamente la cuota. Muy bien, Jorge Luis, muy bien. Acá estaba sin poder. Pero bueno, ya estamos nosotros avanzando en este bonito inicio de semana. Hoy 20 de julio del 2026, caramba. Gracias por estar conectado otra vez en nuestras puñaleras en Radio Buenísima. Ahora mismo puede empezar ya a whatsappear con nosotros, a whatsappear en vivo y en directo, porque estamos conectados con todo el poder de la buena música. ¿Qué número?
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0: Con las mejores canciones y éxitos puñaleros que lo acompañamos hasta las 21 horas. Sí, señor, 096-002-1039. 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Señoras y señores, mi nombre es Alex Males. Aquí arrancamos, aquí empezamos el programa número uno en vallenatos, bachatas y corridos, que ustedes lo van solicitando y pidiendo a través de nuestros contactos telefónicos en vivo y en directo. Damas y caballeros, estas son las puñaleras en este lunes, inicio de semana. Bienvenidos, bienvenidas.
2: Jaime Buscán y sus muchachitos.

Mucha atención, mis queridos amigos oyentes. Ecuador pasa alerta naranja por el fenómeno del Niño. Aunque no hay fecha para el inicio de las lluvias, el COE Nacional anunció que Ecuador pasa de alerta amarilla a naranja por la evolución de las condiciones asociadas al fenómeno El Niño. ¿Y cuál es el alcance de esta medida? Bueno, Ecuador elevó la alerta de amarilla a naranja por la evolución del fenómeno del Niño este lunes 20 de julio, mientras reviven las preocupaciones por una eventual escasez de alimentos como la vivida durante el episodio del 97, el 98. La medida se aplicará en 17 provincias, 143 cantones y 491 parroquias, informó Carolina Lozano, secretaria del Comité de Operaciones de Emergencias COE Nacional, tras una reunión de aproximadamente 2 horas en las que participaron ministros y representantes de los organismos técnicos del país. El cambio de alerta responde al incremento de la temperatura del Océano Pacífico por encima de sus valores normales y a las evaluaciones realizadas durante las últimas 4 semanas por el Comité Nacional para el estudio del fenómeno del Niño. A partir de hoy estamos pasando de alerta amarilla a alerta naranja, anunció Roberto Luque, presidente del COE Nacional. Las autoridades, sin embargo, insistieron en que la alerta naranja no equivale todavía a una declaratoria oficial del fenómeno del Niño. Para llegar a este escenario, deberán coincidir completamente las condiciones oceanográficas y meteorológicas. ¿Y qué significa la alerta naranja por el Niño en Ecuador? Luque explicó que uno de los principales componentes necesarios para el desarrollo del evento ya está presente, es decir, el calentamiento anormal del océano. Eso no significa, claro, que las lluvias intensas vayan a comenzar inmediatamente o durante los próximos meses. La interacción entre el océano y la atmósfera todavía debe evolucionar y por ahora los organismos técnicos no cuentan con suficiente certeza para fijar una fecha. Aunque existen proyecciones internacionales que ubican posibles impactos entre noviembre y diciembre, Luque consideró prematuro asumir esos meses como definitivos. Por eso no hay un pronóstico de cuánto podrían empezar las lluvias. Eso depende de temas meteorológicos que hoy no estamos en capacidad de predecir con suficiente certidumbre, señaló. El gobierno también anticipa otros efectos antes de una eventual temporada de precipitaciones fuertes. Entre ellos constan cambios en la pesca, alteraciones en el avistamiento y comportamiento de aves, así como posibles sequías e incendios forestales en la Amazonía. El comité deberá presentar desde ahora

0: informes quincenales para actualizar la evolución del evento. El siguiente escenario será la declaratoria formal del niño, siempre que terminen de configurarse las condiciones técnicas requeridas. Durante la sesión del COE Nacional, adoptó 3 resoluciones de aplicaciones inmediatas: aprobar el Plan de Acción Nacional ante el evento del niño y disponer su ejecución como prioridad nacional, ordenar al comité la emisión de reportes quincenales sobre la evolución del fenómeno, encargar a la Secretaría Nacional de Gestión de Riesgos y a la Secretaría General de Comunicación una estrategia informativa dirigida a la ciudadanía. Es lo que se emitió por parte del COE Nacional el día de hoy. Bueno, hay que estar atentos, ¿no? Pero con estos calores, con estos tremendos soles que están, pero terrible el verano que se lo siente hoy por hoy, hay que estar atentos. Y más aún, sí se está anunciando que el océano está muy caliente, está muy caliente. Bueno, gracias por estar con nuestra sintonía, a quienes ya están disfrutando de nuestras puñaleras en vivo y en directo a través de Radio Buenísima. 096-002-1039 para quienes estén conectados ya en vivo en Buenísima. Regálame una nochecita, una sola noche, por favor, que lo demás yo me encargo. Buenas noches, en vivo, en Buenísima. Tú la pides y nosotros te complacemos.
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0: puñaleros. Éxito, puñaleros, éxito, puñaleros, que están con ustedes, escuchando acá a través de Radio Buenísima, el 096-002-1039, en vivo y en directo para todo el norte del país, a quienes están ya disfrutando nuestra puñaleras en el lunes. Hola.
1: Buenas noches, Alex. Hola. Muy bonito el programa. Muchas gracias. Puede complacer con el tema de Arely de Nao, Bala Perdida. Muchas gracias de antemano.
0: Con muchísimo gusto estamos con ustedes para complacer la canción en este inicio de semana. Aquí está Arely Senao, Bala Perdida. Qué canciones, qué temas que están ustedes solicitando. Nosotros con muchísimo gusto lo hacemos posible acá en Buenísima FM. 096-002-1039. 096-002-1039. Tú las pides y acá te complacemos.

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0: 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Seguimos en la comunicación interactiva. A quienes están ya conectados con nosotros en vivo y directo a través de Radio Buenísima, WhatsAppea con nosotros en vivo para tus complacencias inmediatas.
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Sí, señor, porque también las bachatas suenan con nosotros en estas noches de puñaleras. Son ya las 19 horas con 47 minutos. Bueno, y tantos dimes y diretes que se dio con la gran final del Mundial, ¿no? Ayer ya se cerró más de un mes de fútbol, donde se vivía tantas emociones. Parece que recién empezaba el Mundial, mije. Ya, se acabó el Mundial. Estamos a 10 días que se acabe otro mes más para iniciar agosto. Y así va pasando el tiempo. Caramba. Y hablando ya específicamente del Mundial, muchos, y me incluyo, esperábamos que gane Argentina, ¿no? Por Sudamérica y por todo eso. Pero, caramba, sí dio mucho de qué hablar el fútbol de Argentina. El partido que más importante necesitaba jugar, como lo venía haciendo últimamente, no lo hizo. Además, un poco llegaron al fútbol brusco, inclusive después del partido también uno de los jugadores de Argentina casi arruina también yéndose a golpes. O sea, caramba, demostrando que no todos, no hablando de otros equipos, ¿no? Pero no demostró ser un buen perdedor. Más aún cuando le dieron la espalda a los ganadores de la Copa del Mundo a España. Vea, al final y al cabo ya perdieron, ¿no es cierto? Tienen que reconocer, perdieron. Se perdió en la cancha. Buen arbitraje, ni a favor de uno ni a favor de otro. Caramba, en los 120 minutos que duró el partido, le dio dos vueltas, por decirlo así, España. Partido bravísimo, irreconocible. Messi casi no jugó, casi no le permitieron tocar la pelota. Pero bueno, cosas del Mundial de Fútbol que ya terminó, ¿no? Para unos que bueno, pero regresar a ver los partidos que tenemos acá en domicilio, qué diferencia, ¿no? Qué diferencia. Pero bueno, de aquí será para el 2030, el próximo Mundial, donde va a ser en España, Portugal y Marruecos. Y también por el centenario del Mundial, también se estará jugando en Sudamérica, ¿no? Una modalidad medio extraña que lo están haciendo. Se jugará en Paraguay, en Argentina y en Uruguay. Se estarán jugando también el Mundial. Bueno, cosas que falta. 4 años enteritos. Estaremos, no estaremos. Solo Dios lo sabe. Pero bueno, cosas del Mundial. Saludos cordiales a quienes nos están escuchando y sintonizando en San Antonio de Ibarra. Ahí saluditos para Alexandra Potosí, nos había pedido la canción de Extreme, la bachata, te extraño, dice. Con muchísimo gusto, estamos para complacerte a través del 096-002-1039. 096-002-1039. Estamos contigo para poder complacerte con todas las canciones que tú prefieras en vivo en Buenísima. Póngalo.

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4: En noticias rápidas, el consumo de electricidad en Ecuador marca un récord en julio 2026 y supera todas las proyecciones. La demanda de electricidad en Ecuador alcanzó el récord del 15 de julio y superó las proyecciones para este año. El fenómeno del Niño podría traer periodos de más calor en la costa, con lo que el consumo seguiría creciendo. Para Buenísima, 103.9 FM, Giselle Jacome, noticias rápidas.
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5: Voy a encontrar almas que se sientan paz. 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

El comienzo siempre es la parte más difícil. Comenzar duele porque todavía no hay resultados que te demuestren que valdrá la pena. Solo tienes dudas, miedo, cansancio y una voz dentro de ti preguntando si realmente eres capaz. Al principio nadie aplaude, nadie entiende tu visión, nadie ve el esfuerzo que haces cuando todavía no tienes nada que mostrar. Y es ahí donde muchos abandonan, no porque no tengan talento, sino porque esperaban sentirse preparados antes de dar el primer paso. Pero la verdad es que casi nadie comienza con seguridad. Se comienza con temor, con errores, con poca experiencia y muchas ganas de no seguir viviendo de la misma manera. Pero el comienzo es incómodo porque exige despedirte de una versión de ti que ya conocías, aunque esa versión estuviera triste, estancada o rota. Significa levantarte más temprano, decir que no, aprender desde cero, quedar mal algunas veces, fracasar sin saber todavía cómo levantarte. Pero cada experto alguna vez estuvo perdido, cada persona fuerte alguna vez tembló, cada gran historia comenzó con alguien que no tenía garantías, pero decidió intentarlo. No esperes a que desaparezca el miedo. Da el paso con miedo. Empieza cansado, empieza confundido, empieza pequeño. Porque el camino no se vuelve claro antes de caminarlo, se vuelve claro mientras avanzas. Siempre recuerda, el comienzo es la parte más difícil, pero también es el lugar exacto donde tu vida puede empezar a cambiar.

En todo lo que la vida te ha puesto a prueba, nunca ha sido para detenerte, sino para revelarte la fortaleza que llevas dentro, esa que quizá ni tú mismo sabías que existía, porque cada obstáculo ha sido una oportunidad disfrazada, cada lágrima una semilla de crecimiento y cada caída una invitación a levantarte con más dignidad, con más claridad, con más amor propio. No olvides que incluso en tus días más difíciles sigues siendo capaz de iluminar, que tu valor no disminuye por los momentos en que dudas y que tu historia no está escrita por lo que te dolió, sino por la forma en que decidiste seguir adelante. Eres prueba viva de que la resiliencia también puede ser hermosa, de que la sensibilidad no es debilidad, sino una forma profunda de valentía y sino una forma profunda que te permite construirte como una persona más audaz, más auténtica. Una persona que como tú no se rompe con las pruebas, se reconstruye, se fortalece y vuelve a florecer con más fuerza. Con esa fe que a veces piensas que ya no existe, pero ahí está. Con una luz que nadie va a poder apagar. Y estás ahí. Ahí en realidad, porque muchas de las veces pasan los años y te encuentras en el mismo lugar, con las mismas quejas, los mismos miedos y las mismas excusas. No porque la vida las haya detenido, sino porque dejaron de moverse por dentro. La mente también se estanca cuando dejas de aprender. El corazón se endurece cuando dejas de perdonar y el alma se apaga cuando deja de tener propósitos. No le tengas miedo a los cambios. Témele a convertirte en una versión inmóvil de ti mismo. Aunque a veces despacio, sigue avanzando. Aunque hoy solo puedas dar un paso, dalo. Aunque mañana quizás no puedas dar ninguno, está bien. Porque quien permanece en movimiento no solo llega más lejos, también conserva viva su esencia de querer salir adelante.

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0: Ya son las 20 con 43 minutos, 20 con 43. Muchas gracias por seguir conectados a través de nuestras puñaleras en Radio Buenísima FM. Sí, señor. ¿Cómo está la gente que está iniciando ya nuestra semana contigo a través de Buenísima FM? 096-002-1039. Sí, señor. A quienes están ya disfrutando de regreso a casa con nuestras puñaleras. Así estamos con ustedes en vivo y en directo a través de la 103.9 FM. Éxitos.
1: Escucha las palabras.
0: Y más éxitos a tu corazón. Hasta las 21 horas. Solo en la frecuencia de Buenísima.

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0: Los mejores temas que tú los puedes escuchar con nosotros en cada noche, lo sientes y lo vives a través de Radio Buenísima en la 103.9 FM. 096-002-1039, 096-002-1039 para toda la gente que está escuchando Radio Buenísima en este lunes, iniciando la semana con Las Puñaleras.
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Un sabio dijo: a veces perder es ganar, y a veces ganar es perderse a uno mismo. Nos enseñaron a temerle a la derrota, como si perder siempre significara fracasar. Pero hay pérdidas que te salvan. Perder una relación puede devolverte la dignidad. Perder un trabajo puede obligarte a descubrir de qué eres capaz. Perder una amistad puede revelarte cuánto tiempo llevas rodeado de falsedad. Perder una batalla puede evitar que desperdicies tu vida entera en una guerra que nunca fue tuya. No todo lo que se va te destruye. A veces simplemente libera el espacio que necesitas para volver a respirar. Porque el verdadero peligro no siempre está en perder. A veces está en ganar aquello que tanto deseabas y descubrir que para conseguirlo tuviste que traicionar tus valores, abandonar a quien amabas o convertirte en alguien que ya no reconoces. Puedes ganar dinero y perder la paz. Ganar poder y perder la humildad. Ganar aplausos y perder la autenticidad. Ganar una discusión y perder a una persona importante en tu vida. Hay victorias que se celebran por fuera, mientras por dentro dejan ruinas. Por eso no midas tu vida únicamente por lo que consigues o conservas. Pregúntate también qué precio estás pagando y en quién te estás convirtiendo durante el camino. Porque no toda derrota es el final y no toda victoria merece ser celebrada. A veces, perder algo es la única manera de encontrarte. Y a veces, ganar el mundo entero no sirve de nada si en el proceso terminas perdiéndote a ti mismo. Nunca te olvides de eso, por favor.

Así estamos nosotros cerrando ya la programación de Las Puñaleras en esta primera edición de este lunes acá en Buenísima. Señoras y señores, que descansen, que tengan una excelente noche. Nos reencontramos el día de mañana a partir de las 19 horas. Más canciones y éxitos que solamente suenan acá en Buenísima FM. Una buena noche, hasta el día de mañana. Nos vemos. Que descansen.

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muchas gracias.

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1: Qué gran gusto y placer saludarlos a todos y cada uno de ustedes en este nuevo día, a todas las personas que se encuentran en sintonía en esta buena radio, la radio buenísima. Los saluda la doctora María José. Empezamos y vamos a tener por mucho tiempo acá con la paloma de la suerte, el talismán que te va a cambiar tu vida, el talismán que te va a hacer el milagro que tú tanto has querido, el talismán que viene directamente acá donde todos y cada uno de ustedes a bendecirlos y a beneficiarlos a través de nuestros conocimientos en las ciencias ocultas. 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Todos tenemos que sanarnos, sanar nuestro cuerpo, sanar nuestro corazón, sanar nuestras energías, sanar nuestra suerte. Y si usted no lo hace, vive enfermo, vive fracasado, vive triste, vive desconsolado. 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
1: 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Para que usted sea feliz, para que usted sea alegre, para que usted salga de esa tristeza y de ese hueco profundo en el que usted cree que todos los días no puede salir, se levanta triste, se levanta aburrida, se levanta mal geniado, mal geniada. No, sonríale a la vida, que la vida es linda, la vida es preciosa. Entonces, todos ustedes pueden hacerlo también, sonreír, salir de los problemas, buscar ayuda, y nosotros somos una ayuda para usted. Les habló la doctora María José, la doctora que te va a venir a ti a mejorar tu salud, tus bloqueos, tus daños, tus males, tus maleficios, tus envidias, tus fracasos. 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Que Dios me los bendiga. Los dejo con la maestra Ochun, gran conocedora, numeróloga y consejera. Bienvenida, maestra Ochun, a estos micrófonos, a este subprograma.
3: Muchísimas gracias, compañera María José. Y por supuesto, como tú lo decías, brindándole un muy buenos días a todos y cada uno de esos oyentes, de esas fieles personas que no únicamente se conectan en este espacio, sino en el transcurso del día, a escuchar la buena programación de esta hermosa emisora Radio Buenísima. Y hoy seguimos aquí brindando este gran espacio a todos nuestros oyentes, a todas y cada una de esas personas que queremos que cambien su vida, que reciban este mensaje de paz, de amor, de fe, de armonía, a todas aquellas que verdaderamente necesitan ese cambio de vida, que viven preguntándose a sí mismos cómo voy a hacer para poder cambiar mi diario vivir, que viven dándose golpes de pecho porque es usted, amigo o amiga oyente, que todos los días se mira al espejo y dice: ¿qué he hecho en mi vida? Únicamente he tenido fracasos. ¿Qué es lo mal que yo he hecho? Que estoy pagando algo malo, pero no sé verdaderamente qué es lo que he hecho. ¿Qué puedo hacer para cambiar mi vida? ¿Qué puedo hacer para superar ese diario vivir? Porque son problemas tras problemas, deudas, enfermedades, situaciones complicadas, porque ni siquiera un trabajo estable, un hogar estable, sino que es de las personas que usted le toca pagar arriendo, pagar servicios, y que escasamente muchas veces consigue únicamente para comer. Por eso nosotras hemos venido desde diferentes lugares del mundo, donde ya hemos tenido experiencias con cientos de personas que nos han visitado. Como le hablábamos a ustedes y les contábamos, este último lugar fue en Perú. Estuvimos con todos nuestros amigos peruanos que nos acogieron muy bien. Nos dieron una gran acogida a mi compañera y a mí y a todo nuestro equipo de este templo. Centro de Armonía y Suerte, donde hemos llevado armonía, suerte, paz, prosperidad, amor, abundancia a todos los hogares que nos los han permitido brindar nuestro conocimiento, brindar ese don que Papá Dios nos ha entregado a nosotras. Por eso yo quiero que usted también sea amigo que me está escuchando, mi querida dama que me está escuchando, quiero que sea usted de las personas que reciba no solo este mensaje, sino también la ayuda que nosotros tenemos para todos ustedes. 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Se puede estar preguntando usted. Pues quiero informarle que, como su nombre lo dice, para la suerte, para que usted, si es de las personas que juega chance, que juega lotería, que juega diferentes juegos de azar, pero que ninguno de estos juegos le sale a usted favorecido, que lleva usted años, 8, 10, 5, 20 años jugando, apostándole a su suerte y nunca se ha ganado ni siquiera un reintegro, pues con nosotras vamos a ayudarle a usted a que reciba la paloma de la suerte y por medio de esta paloma pueda usted revelar sus números compatibles. Quiero que todas las personas sepan que todos y cada uno de los seres humanos, como tenemos un signo zodiacal único, asimismo tenemos una numerología única y compatible solo y exclusivamente para cada persona. Pero tristemente usted no puede, porque no sabe cuál es ese don interno que usted posee, no sabe cuál es ese número que a usted lo acompaña, que usted puede soñar ese número, pero que a la mañana siguiente ni siquiera lo recuerda. 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Y no solamente le vamos a informar la lotería, sino también el día y la hora compatible en la que usted va a estar jugando ese gran número. 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los ojos ciegos. Sabemos que así como existe el bien, también existe el mal. Amigos oyentes, el tiempo de la radio nos apremia. Queremos decirles que mañana a esta misma hora va a sintonizarnos, igualmente que todos los días, hasta que Papá Dios nos brinde la vida y la salud para poder llevar a cabo este maravilloso espacio. 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Les habló esta su servidora Ochun, y que la paz de Dios los acompañe hoy y siempre. Chao, chao.
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1: ¿Qué tal, amigos? Muy buenas tardes. Una nueva semana de labores. Hoy, lunes 20 de julio del año 2026. Listos con toda la información para compartir junto a todos y cada uno de ustedes y a la gran audiencia de Buenísima 103.9 FM. Cada vez creciendo en las redes sociales, en el Facebook, en el TikTok y, por supuesto, también con nuestros medios aliados Vanguardista Radio en TuneIn y Alexa y también Macro Digital para nuestros amigos que retransmiten este programa para Macro Digital, especialmente para los ecuatorianos que residen en España, Estados Unidos, Canadá y Europa. Importante material informativo en este día, lunes 20 de julio. El equipo de España se coronó campeón mundial, el equipo de Argentina vicecampeón, y pues el día sábado un partido espectacular entre Inglaterra y Francia. Tendremos detalles también de las noticias más destacadas de las últimas horas aquí en 103.9 Buenísima FM. Vamos a iniciar con los titulares y las noticias más destacadas. El día de hoy nos estará acompañando en vivo en los estudios de Buenísima 103.9 a Yomar Ceballos. Él es alcalde de Cotacachi y precandidato a la prefectura de la provincia de Imbabura. Todo esto y mucho más en 60 minutos de verdad, al regresar a casa con la mejor información, las noticias positivas de Ibarra, Imbabura, el Ecuador y el mundo.
0: Estos son los titulares que marcan la jornada de hoy.
1: En lo más destacado, Diana Tamayín se despide del Consejo Nacional Electoral. Mi compromiso con la democracia no termina con un cargo. España versus Argentina, los duelos en cancha que pueden definir la gran final del Mundial 2026. Se impulsa el deporte en varias obras. En Imbabura están preparados ante los incendios forestales. Vehículo con exceso de pasajeros perdió pista y se accidentó en la capital de la República. Un muerto en la vía Ibarra Zuleta y un bus retenido por horas que pasó en la cooperativa La Esperanza. Son varios titulares que tenemos y detallamos a esta hora. José Merino Abades, el nuevo miembro titular del Consejo Nacional Electoral. José Merino Abades, el nuevo consejero del CNE, Consejo Nacional Electoral, en reemplazo de Diana Tamayín, quien permaneció en el cargo por casi 10 años. Incelec fortalece su capacidad industrial para responder a la creciente demanda de la infraestructura energética en Ecuador. Jornadas de atención pediátrica agilizan el sistema de cirugías de alta complejidad. ¿Cómo la inteligencia artificial está apoyando a transformar la seguridad industrial? Y también provincias con indicios de responsabilidad penal: Guayas con 19 casos, Santo Domingo con 8, Tungurahua con 6 y Cotopaxi y Morona, Santiago con 4 casos. Quien aspire a una dignidad diferente al cargo que desempeña debe renunciar antes del 1 de agosto. Si una autoridad quiere postularse a otra dignidad distinta, tiene que renunciar máximo hasta el 1 de agosto del año 2026. Para la reelección en el mismo periodo no se renuncia, se pide licencia. Son varios de los titulares que tenemos en la presente emisión informativa de 60 minutos de verdad. Vamos a iniciar con nuestro primer invitado que ya está con nosotros.
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1: Damos la más cordial bienvenida a Yomar Ceballos. Él es alcalde reelecto de Cotacachi y también precandidato a la prefectura de la provincia de Imbabura. Vamos a conversar con él de varios temas. Hoy nos llegó una importante información respecto a varios proyectos que viene ejecutando el municipio de Cotacachi, y también pues sobre todo nos alegra que Borbón ya haya sido declarado parte también de Esmeraldas y también reciba los recursos. ¿Qué pasó con las golondrinas? ¿Qué gestiones están haciendo? Yomar, qué gusto tenerle con nosotros en 60 minutos de verdad, desde Buenísima, el Vanguardista y Macro.

0: digital.
1: Bueno, muchísimas gracias a usted, Camilo, a los oyentes. Bueno, el tema de golondrinas pasa ya por voluntad política de los que están con mayoría en la Asamblea Nacional. Se hicieron dos intentos cuando estaba la doctora Lucía Pozo, una que lamentablemente RC no apoyó y luego no apoyó ADN, y cumpliendo con mucho más de los requisitos que a otros sectores les hacen parroquia, o
2: el caso
1: otros,
2: de Borbón, ¿no?
1: O a Borbón, que no reúne los requisitos, a mí al parecer, y ya se lo hizo Cantón. Somos 223 municipios ahora, pero bueno, hay que ponerle ganas, hay que seguir insistiendo, y obviamente es una aspiración de golondrinas el hacerse parroquia, pero lo que sí tiene que quedar muy claro es que es imposible ya que se vuelva a hacer una nueva consulta popular para ver a dónde pertenece, a Imbabura o Esmeraldas. De gana a engañarnos, de gana a engañar a la gente. Ya está finiquitada la ley de límites, esa tenía un tope de fecha, si no me equivoco era el 2016, y así se hizo la consulta popular, así que tenemos que hacernos ya a la idea de que el propósito, el objetivo mayor es que se haga parroquia, y obviamente sería la parroquia número 37 de Imbabura.
2: Ya, ahora hablemos acerca de lo que es el tema de agua potable. Cotacachi garantiza el acceso de agua segura en Nápoles. ¿Cómo está la dotación de agua potable? Usted ha sido ya reelecto en el cantón Cotacachi. ¿Qué es lo que se ha logrado hacer? Lo más destacado en el tema de las competencias, sobre todo agua potable y alcantarillado en Cotacachi.
1: Bueno, Nápoles pertenece a Cuellaje. No es Nápoles de Italia.
2: No, para nada. La conocemos
1: y,
2: además.
1: Obviamente le estamos mejorando ese sistema de agua. En Playa Rica, que está muy cerca también, entregamos las escrituras de una reserva hídrica de protección de la fuente de agua que hicimos también en el sistema de agua, alrededor de 10 hectáreas por un valor de $20,000. Y muy contento porque, siendo las competencias exclusivas, aunque estas obras no dan votos, las obras enterradas, pero dan mucha dignidad, así que debemos estar sobrepasando los 68, 70 sistemas de agua que hemos realizado en las dos administraciones del Movimiento Vivir Bien.
2: Ahora, hablemos acerca de el tema turístico. Hace poco estuvo de fiesta Cotacachi, se hicieron algunos reconocimientos. ¿Qué podemos decir de estas dos administraciones? ¿Qué es lo más importante que se ha logrado hacer en el cantón Cotacachi?
1: Bueno, para nosotros el haberle posicionado a Cotacachi como un destino turístico entre los más importantes del Ecuador, con mucha modestia podríamos decir el más importante en el norte del Ecuador. No nos olvidemos que tenemos al Parque Nacional Cotacachi Cayapas, que es el segundo más visitado en el Ecuador. Dentro de ello está la Laguna de Cuicoche y la empresa pública de energía renovable y turismo, que abarca también Nangulví, las termas, que abarca también la radio pública, que abarca la cafetería, que es el último emprendimiento o unidad de negocio, y las piscinas o el complejo Yanayacu. De tal manera que haber demostrado de que sin que uno sea empresario se puede avanzar en algunos proyectos importantes. A ello, en la reciente noticia, entiendo que en los próximos días de agosto ya nos entregarán oficialmente el tema del reconocimiento a Cotacachi como cantón saludable. Somos tres únicamente en el Ecuador: Puerto Viejo, Cuenca y Cotacachi. De tal manera que en todos los ámbitos hemos demostrado sabiduría, hemos demostrado coherencia en trabajar con la gente, con la prefectura, trabajar con el gobierno nacional, porque para eso te eligen. Es decir, nosotros intentamos siempre cumplir nuestro plan de trabajo, está sobre el 95%, ahí se nos quedan algunas cositas, pero hay que seguir, queda un año todavía, o 8 meses hasta mayo del 2027.
2: Ahora viene el tema político también. Está como
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2: a presentar
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2: su
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2: denuncia en los primeros días de antes del 1 de agosto.
1: Sí, efectivamente, con el hecho de que cuando uno va o se postula una dignidad diferente a la que es, y estoy 2 veces ya de alcalde, no puedo nuevamente reelegirme, así dice la ley. Hay la precandidatura para la prefectura y tocará ya renunciar. y dedicarse a trabajar para las elecciones que ya es de este noviembre del 2026.
2: Ahora, ¿cómo está conformándose el equipo de campaña? ¿Cómo avanzan las cosas pendientes? ¿Quién va a quedar en este caso de encargado de la alcaldía? Habrá muchas cosas que todavía quedarán pendientes, y eso es muy importante respecto a la labor que se desarrolla precisamente por el cantón Cotacachi. Usted decía, no se puede postular a una nueva elección como alcalde. ¿Ha sido suficiente estos casi 8 años que ha estado al frente del municipio de Cotacachi?
1: Siempre va a estar pendiente algunas cosas, pero creemos que 2 periodos está bien, y para nosotros esta experiencia nos da la posibilidad de consolidarnos y pensar de que no son las personas las que ganan o las que administran o las que pierden una administración, sino es un movimiento. Y en este caso espero que tenga el respaldo Alfaro Vallejo, que es el candidato a la alcaldía en Cotacachi. Ha estado 9 años conmigo, 8 pongámosle, porque estamos saliendo ya en este año, y que hemos aprendido muchísimo. Sí, es necesario que vaya gente joven. Hemos sido nosotros también gente que fue joven en su momento. Alfaro sigue siendo joven, pero que hay que saber de la gestión pública. Es decir, no hay que hacernos pajaritos en la cabeza, que cuando viene un candidato y le ofrece cosas que van a ser imposibles. Ya pasó Cotacachi, la anterior administración 19-23, que creían que era como seguir administrando hace 20 años o 15 años, en donde se firmaba cheques, en donde se reunían los directores, el alcalde, y elegía quién es el contratista. Ahora es Sercov, es gestor pública, hay el COTAD, el COFIB, hay compras públicas, hay la constitución.
2: Hay que leerse también el COTAD y manejar justamente los temas de las actualizaciones, del tema de compras públicas, de transparencia, en fin.
1: Y que es lo más tedioso, compras públicas, ¿no? Hoy mismo nosotros estamos pasando por un serio problema porque el gobierno nos pagó la deuda en bonos, es decir, en papeles. Y hemos sacado, para que tenga idea, 3 veces ya un paquete de agua y alcantarillado, la gran mayoría en la zona de INTA. Y el día viernes se nos volvió a caer la tercera vez. Es porque los contratistas, entiendo, no tienen la posibilidad económica para el anticipo recibir en papeles. Y el complemento, la finalización ya en efectivo. Porque usted cuando coge papeles, cuando coge un bono,
2: hay que negociar.
1: Tiene que negociar. Así y pierde es. Mínimo el 3%. Uh-huh. Y a eso también los precios en Cotacachi son bastante bajos. Pero bueno, estamos dentro del margen de la ley para los contratistas. Así que son 3 veces que se nos cae el proceso. Hay gente que tiene posibilidades en presentarse para coger bonos, pero entenderé que estas 3 veces en la zona de INTA, 98% de los proyectos es porque es lejos, y si usted no tiene en efectivo en el anticipo es difícil. Como quiera nos han dicho coger el anticipo cuando son proyectos cerca a la ciudad, por ejemplo el Parque San Francisco, sobre los $450,000, está ya adjudicado, ese está en bonos también, pero no tiene que moverse a sitios muy lejanos. Esos temas la gente no comprende, no entiende, y hay candidatos que les ofrecen empleos, les ofrecen nombramientos cuando no es tan fácil, ofrecen proyectos cuando todavía ni siquiera conocen cuánto es el presupuesto, cuántos son los ingresos, de tal manera que hoy ser alcalde, ser vocal de la junta parroquial o presidente o prefecto ya merita tener experiencia y estudios, pero lo más particular o lo más esencial es no mentir, y la otra, que es la más complicada, no robar.
2: Eso es lo muy importante. Y ahora hablemos acerca de lo que es estos 2 periodos, sobre todo, ¿qué es lo que más destacado? Las obras emblemáticas de su gestión.
1: El agua y el alcantarillado.
2: ¿En qué sectores?
1: En los sectores rurales donde no ha habido. Hemos tenido que hacer estudios, captamos del fondo ítalo-ecuatoriano cerca de 30 sistemas de agua en la primera administración, estudios de alcantarillado, construcciones de alcantarillado. En esta última administración, en este último periodo, le hemos posicionado el tema del turismo deportivo. TV, la laguna de Cuicocha, fue 2 días, primera vez, casi 500 participantes, cráter activo. El tema del 4x4 en la mejor pista del Ecuador, no porque sea en Cotacachi, está en un paisaje lindísimo que es Tunibamba.
2: Sí, es maravilloso el escenario.
1: Grande. Ajá. Usted puede hacer
2: variantes. Y vinieron inclusive algunos competidores de otras provincias y de otros países.
1: Se fueron válidas zonales y válidas nacionales. El tema deportivo de las escuelas de fútbol con la escuela élite del Independiente, en septiembre vamos a tener, ya le ha nombrado el Independiente del Valle, sede a Cotacachi del campeonato zona norte. Esta es una clasificación que se hacen en diferentes zonas y los ganadores pasan a las finales en el complejo del Independiente del Valle. Ciclismo es una de las cosas más hermosas. Alguien nos decía, pero ¿cómo apoyan tanto al ciclismo y no tienen un equipo en Cotacachi? Lo tenemos, ya está estructurado. Hay una chica, Flores, que cada semana o cada 15 días gana, es menor de 10 años, infantil. Así que hemos logrado complementar todo lo que es en función del turismo. Cafeterías, el tema de la guagua de pan, el tema de alcantarillados.
2: La guagua de pan más grande que se hizo.
1: La más grande del mundo. El tema de las cámaras que hemos implementado, 54 cámaras. Es el único municipio en el norte del Ecuador, entre los 10, 15 de todo el Ecuador, porque está anclado y supervisado por el ECU 911. Eso no es poca cosa, hay que hacer trámites. Y así que, misión cumplida, me quedan unas dos, tres cositas. La una, que es el patio de comidas del segundo piso en el mercado Hatunsen, no es mercado municipal, es compañía mixta. No pudimos hacerlo porque la Contraloría dejó una observación al anterior alcalde que hay acciones demasiado altas del municipio y pocas privadas. Tenemos que equilibrar eso como para poder volver a invertir el municipio. Es decir, hay demasiada inversión del municipio y poca inversión privada. El otro que me queda, el acuapar de Intac. Lamentablemente, y en nuestra misma administración, no hay que poner pretextos, nos quedó mal el contratista, el consultor que tenía que hacernos los estudios. No lo recibimos del estudio porque no estaba completo conforme al contrato y conforme a los TDRs, ¿no es cierto? Y que este era un fondo no del municipio, sino de AME, de la Asociación de Personas del Ecuador.
2: Fondo Superior desde Ecuador, AME.
1: Que estamos en juicio. Estamos volviendo a contratar mientras se acaba el juicio, algo muy parecido al agua de golondrinas. Del anterior alcalde dejó haciendo un contrato, no se ajustan a los términos que dice el contrato, no podemos recibir porque qué tal si nosotros asumimos esos estudios como buenos, hacemos el crédito de 3 millones más menos y capaz que en el primer verano no hay agua. Uh-huh. Directo de una oreja a la cárcel el alcalde que construyó, no tanto.
2: Y ahí pasan los gombras aniñados reclamándole al alcalde, porque hay muchas cosas que todavía están en ese tema. Sí. Vemos esos términos que ha manejado en redes sociales, que es muy coloquial con la gente, con los jóvenes especialmente.
1: Sí, porque siempre ha tenido una trayectoria el vocabulario, el léxico. Antes guambra aniñado era el que tenía celular, ahora todos son guambras aniñados porque todos tenemos celulares. Antes era guambra aniñado el que iba a una cafetería o a un centro comercial, todos vamos a un centro comercial. Así que para vos, guambra aniñado, anda a comer cocadas, anda a comerte una tripa miski, pero también anda a los centros comerciales, pero págale tú y que no te pague tu novio.
2: Ahora, hablemos un poco también de Cotacachi. Es el cantón de más grande extensión de acá de la provincia de Imbabura. Hay mucho que hacer en el tema de la prefectura, hay muchas acciones. ¿Qué consta en el plan de trabajo y hasta cuándo va a estar en funciones Yomar Ceballos?
1: Bueno, esta semana estamos viendo ya todo ese tema de la renuncia. Tiene que asumir, como la ley dice, la vicealcaldesa. Entender, el alterno de la vicealcaldesa tiene que asumir la concejalía. Y vamos viendo.
2: En eso no ha tenido problemas con los concejales, no ha habido dificultades de pugnas internas.
1: Propias del trabajo.
2: No se ha escuchado escándalos tampoco.
1: No, discordias, pensar diferente. Siempre se ha tratado con mucho y hasta demasiado respeto a ese cuerpo colegiado, que no hay que asustarse, que la gente cuando va al consejo municipal es para discutir, para debatir.
2: Fiscalizar, legislar.
1: Hay que respetar a la gente que piensa diferente. Entonces, con la vicealcaldesa y con los concejales no ha habido muchos inconvenientes. Ustedes han visto que nunca ha sonado un acto de corrupción. Yo no tengo.
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1: Con mucha dignidad, haciendo quedar bien al movimiento Vivir Bien y obviamente a Cotacachi. En ese sentido, tenemos que ir viendo ya lo que dice la ley. También Alfaro Vallejo tiene que renunciar.
2: Él es funcionario actual
1: de Municipio. Funcionario, sí, ha estado cerca de 8 años, se sabe de memoria el tema de compras públicas, las leyes. También hay que saber el teje y maneje, hay que también de alguna manera saber las trampitas por donde hay algún vacío legal y meterse por ahí. Tristes también porque en el caso de la celebración de la cantonización de Cotacachi, si bien son culturales, no pudimos hacerlo como deseábamos, se le bajó al proceso de cantonización. Está en peligro también las fiestas de la Jora, porque como ustedes saben, con la ley del 70-30, casi imposible hacer celebración de fiestas siempre y cuando no haya un auspicio privado. La crisis ha pateado también a la empresa privada. Veamos al menos si logramos hacer el pregón y algún bailecito luego del pregón, pero de ahí a bastante complicado, porque en el tema de compras públicas no están permitiendo pasar este tipo de procesos. Para nosotros, en el caso de Cotacachi, da mucha pena esta aplicación de esta ley, porque en Cotacachi, yo diría en todo el Ecuador, los municipios son los que dinamizan el trabajo de la cultura, orquestas, artistas. Obviamente está mal y está bien que el gobierno también investigue artistas que pagan 200.000, 100.000, 80.000 en un solo artista.
2: Hasta $500,000 se ha pagado
1: en
2: algunas provincias.
1: Para nosotros es mejor que salga una ley, o que debía salir una ley en que se prohíba contratar artistas internacionales que sean nacionales. Vea, en Cotacachi o en Imbabura tenemos, aunque Marabú no es de Imbabura, pero está en Mascarilla, que casi es de Imbabura.
2: Exacto.
1: Tenemos a Marabú, a la Rumba Habana, a Poder Negro, a la Señora Cumbia, tenemos a la Academia, tenemos la banda Santa Cecilia de Quiroga, la banda de Peñerrera, la Batuca, la Bayana. ¿Para qué otras orquestas internacionales? Es decir, no compartimos, pero hay que respetar con la decisión del gobierno. Para nosotros esto no es un gasto, esto es una inversión. En Cotacachi y en Imbabura viven muchos artistas de los contratos, y hay que acolitarles también en eso, porque es nuestra identidad. ¿Qué sería Cotacachi sin la Rumba Habana, la herencia, verdad? ¿O qué sería el Chota sin la bomba? ¿O qué sería Otavalo sin los Charijayas, sin Guñaypa? Así que quizás se pueda ir reflexionando, o también la Corte Constitucional declara inconstitucional esta ley, que debería perfeccionarse en aras de que no sean violentados los principios de los GATS.
2: Ahora, Yomar, le decía que Cotacachi es el cantón más grande. El ejemplo de Cotacachi podría servir para que la gente de Ibarra, especialmente donde hay mayor votación, conozca de su gestión y pueda captar ese electorado. Y prácticamente 4 candidatos a la prefectura de Imbabura. No hay como en otras ocasiones, como que las alcaldías buscan más opciones por el tema presupuestario y por muchas razones, por las competencias. Igual la prefectura tiene competencias muy bien definidas, que de pronto le decíamos dentro de su plan de trabajo que va a ser lo más destacado que busque hacer en el caso de contar con el apoyo popular de la ciudadanía de la provincia de Imbabura.
1: Para nosotros que hemos estado en alcaldía y algunos prefectos que también han sido alcaldes, es más fácil ser prefecto que ser alcalde, porque las competencias de la alcaldía son muy amplias y tiene poco presupuesto. Y todo lo que pasa en el espacio cantonal
2: es responsabilidad
1: del alcalde. Hasta los divorcios se enojan con el alcalde. Se caca el perrito, culpa al alcalde. No hay agua, culpa al alcalde. No pasa el carro a la basura a la hora que es, culpa del alcalde. Se va el agua, culpa del alcalde. Se divorcian, culpa del alcalde. En la prefectura,
2: es el culpable de todo el alcalde.
1: En la prefectura hay mayor tranquilidad. Casi nunca ha habido un paro a los alcaldes, o casi nunca se ha molestado a los alcaldes. Ahora,
2: a los obviamente prefectos en este caso.
1: Sí, a los prefectos, perdón. Ahora, obviamente, en el cantón Cotacachi es una provincia entera. Representa, si no me
2: más
1: equivoco,
2: kilómetros, más extensión
1: 40% de toda la provincia. Uh-huh. Y tenemos $13 millones. De tal manera que es mejor ser alcalde de Ibarra presupuestariamente. Creo que pasan los $100 millones. La prefectura está en $82 millones para toda la provincia, pero tiene mayor tiempo a poder gestionar apoyos del gobierno nacional y de ONGs internacionales. De tal manera que para nosotros, volvemos a insistir, no hay que estar buscando los problemas o los errores que han tenido los dos últimos prefectos. Hablo de los dos últimos porque la generación joven es lo que más cerca han estado, los que más nos acordamos, de los que yo he estado cerca también. De tal manera que más bien hay que impulsar lo que ha hecho, lo mejor que ha hecho Pablo Jurado y Richard Calderón. Los dos les ha ido bien. Yo diría que la primera prefectura de Pablo Jurado fue mucho mejor que la segunda. Y en este sentido, a nosotros nos interesaría mucho el tema de del paso lateral, ¿no es cierto? Este tema de los cañaverales. No es una competencia de la prefectura, es del gobierno nacional, pero usted tiene que bregar, tiene que consensuar, molestar al gobierno de turno, porque esto es de interés interprovincial, Carchi e Imbabura. Se descongestionaría muchísimo este Ibarra. Y lo otro también que hay que consensuar con el sector productivo, ver qué tipo de motivaciones se pueden hacer, porque claro, si va por el paso lateral ya no van a entrar a Ibarra y puede haber algún perjuicio económico turístico o a los negocios, pero
2: va a facilitar el tránsito vehicular
1: y esto en consenso, ¿no? Uh-huh. Siempre va a haber algo que perder y esa pérdida puede ser mejor. A nosotros ya con el este asfaltado que está haciendo el prefecto actual de Cotacachi y Mantac, con el apoyo de nuestro consejero, que es mi delegado, Alfonso Morales, ya la ruta ciclista, la vuelta ciclística, la ruta de los lagos, va a ser muy sencilla. Usted sale de Pimampiro y elige ir por Urcuquí, pasa por Cotacachi y Mantac, puede entrar a Antonio Ante, luego pasa a Otavalo y puede terminar en Ibarra, que es la capital provincial. Nos encanta también a nosotros el tema de que el turismo en Imbabura hay que generarlo también desde el tema cultural. En la provincialización podríamos hacer unas caravanas, ¿verdad? Del tema en que sean los más sonados de ese momento. Si me dice usted, ¿a quién pondría en las caravanas de música este año? Digamos, Marabú, que es música afro.
2: Poder Negro también.
1: Poder
2: está.
1: Negro. Uh-huh. Está la rumba habana, la herencia de Cotacachi, donde no bailan, ¿verdad? En todos los cantones.
2: Así es.
1: Quiruguincho, que me parece que ha tomado bastante fuerza en Otavalo. Y obviamente hay un tema que sí tenemos que tratarlo, en el sentido de que para las prefecturas votan también, o votamos los urbanos. Pero una vez que usted vota, las competencias del prefecto ya no son urbanas, son solo rurales.
2: A menos que sea con un convenio de concurrencia con
1: los municipios. Por eso es que nosotros estamos planteando de que el primer día de posesionarse, o antes, que se pueden hacer convenios de concurrencia, para que tanto el prefecto como el alcalde puedan hacer obra urbana. Porque efectivamente hay cuestiones de que la gente urbana dice, ¿para qué voté por el prefecto si no hace nada en la ciudad? Pensamos que es importante que puedan haber estos convenios para hacer obras. Quizás estén relacionadas al turismo, quizás estén relacionadas a los mercados. Los mercados es una competencia de los municipios, cierto es, pero el comercio y la producción es de la prefectura. De tal manera que un mercado que no tenga producción no tiene sentido. Ahí tiene que entrar la prefectura y obviamente los caminos vecinales que permitan también conectar a la producción con el mercado. Ayer nomás estaba visitando el tema de una cooperativa de ahorro y crédito, o la cajita de ahorro y crédito, porque es una cajota en Chaupi Guaranguí, en Cochabamba, y ellos tienen muy avanzado el tema del crédito. Tienen también el tema de el arado a través de los tractores,
2: la rotulación,
1: o la rotulación que está ahí. Pero me decían, alcalde, nos falta cerrar el círculo. Y digo, ¿cuál? Dice, una cosechadora, porque ahora con este tiempo, el momento de cosechar, le cae una lancha, o le cae una lluvia, o hace demasiado sol y pierde. Ellos particularmente siembran cebada, papas, productos de clima frío, así que es importante escuchar a la gente para poder conectar y que empiece a tomar mayor vigencia que lo rural y lo urbano van de la mano.
2: Ahora, es importante, nos escriben justamente, dice, ¿qué opina del geoparque? ¿Cómo potenciar este tema que beneficia a la provincia de Imbabura? ¿Quiénes son los candidatos a alcaldes? ¿Cómo está el tema político en cada uno de los cantones de la provincia de Imbabura? Porque, como usted decía, es importante tener una buena relación alcalde-prefecto y también con el gobierno. No creo que se lleva muy bien con el señor Daniel Noboa, Yomar Ceballos, y al final todavía nos falta 3 años más con el presidente y habrá que canalizar. Hace poco estuve en Esmeraldas.
0: ¿Estás escuchando? El presidente llegó con 10 millones extras
2: para un parque en Tachina, igual hace poco estuvo en Ambato y también dio recursos, y la provincia de Imbabura todavía está en espera. Ahí tiene que hacer la gestión directa, en este caso los alcaldes, el prefecto y también los asambleístas. No puede quedar Imbabura atrás. Antes Imbabura estaba siempre en la ejecución presupuestaria en los primeros lugares, y hay que recuperarlo, el tema de Geoparque, y pues potencializar este tema también.
1: No hemos tenido inconvenientes mayores con el presidente de la República. Se ha hecho lo que uno tiene que hacer. El presidente ha hecho lo que tiene que hacer.
2: ¿No le incautaron las cuentas a usted?
1: No me incautaron ninguna cuenta, solo tuve un juicio de paralización de servicios públicos como el agua. Gané en menos de una hora el juicio, porque era chistosísimo uno cómo podría cortar el agua para 5 familias. Era un tema político, así que el fiscal archivó de forma inmediata. Hay que unirnos, organizaciones, ciudadanía, juntas parroquiales, alcaldes y prefectos. Es decir, sí, la inversión del gobierno en Imbabura ha sido cero, si no me equivoco, no hay ni una obra acá. Tenemos asambleístas que son cercanos al gobierno, debemos presionar, conversar.
2: Prácticamente los asambleístas de Fernando Jaramillo y Pablo Jurado, que está votando a favor del gobierno.
1: Claro, y no tenemos ninguna gestión de ellos, ni para hacerle parroquia a las golondrinas, ¿no? De tal manera que eso es, tenemos que generar una unidad. Por eso es que nosotros estamos planteando que este tema de la candidatura de Somos Libres es que se ha dedicado la gente, o la política se ha dedicado a mirar solo ADN y RC.
2: Y no es
1: los
2: así.
1: Que estamos en la mitad, hecho sándwiches.
2: Y los movimientos locales
1: somos
2: también.
1: Somos la gran mayoría y necesitamos ser libres. Necesitamos oxígeno financiero y oxígeno para pensar libremente y poder gestionar. De tal manera que no compartimos en que las broncas, las peleas, las disputas o las cosas buenas sean entre dos partidos políticos. No compartimos el bipartidismo, peor el monopartidismo, que haya un solo partido político. La democracia es que participen los que cumplen con todo lo de la ley y que gane el que tiene el respaldo del pueblo. Para el caso ya de las candidaturas, está en Otavalo Juan Carlos Lema, es decir, el grupo que está con Mario Conejo, están respaldados por la lista 262. En Cotacachi estamos con Alfaro Vallejos, lista 103, porque solo local ese movimiento, con la 62.
2: Vivir bien, 103.
1: Vivir bien, 103. En Antonio Ante estamos con Carlitos de Espinosa, que es 62. Paulina Cadena, que está de concejala urbana, y también está el amigo Jesús Tobar para la concejalía rural. Venimos a Ibarra, estamos con Lucía Pozo y todos los distritos que componen la lista 62. Destaca en lo rural Santiago Garrido. Ya en Urcuquí estamos con Lauro Salas. En Pimampiro entiendo, ayer me perdí un poquito de seguir cómo quedaron las alianzas, que era hasta el día sábado, con quién iríamos en Pimampiro. Y creo que no se me escapa nadie más. Estamos con candidatos, si no me equivoco, en las 35 juntas parroquiales. Una está por confirmarse, si en Pataquí o Patacá. Así que veamos si se logró llenar esa junta parroquial. Así que hay una fuerza muy importante, fuertes en todos los candidatos. Todos los candidatos que he nombrado están entre los tres primeros, unos entre los dos primeros. En la política no hay que decir quién está primero, porque
2: claro, y además,
1: menos de un día
2: ni siquiera salen los jugadores a la cancha. Yo decía, porque alguien me dice, está primero en las encuestas, le digo, no, eso es mentira, porque ni siquiera se sabe quiénes van a ir o no ir a de candidatos. Hay que esperar las impugnaciones, y una vez que se proclamen quiénes salen a la cancha, como en el Mundial de Fútbol, pues a ver, ahí sí, cuál va a ser la campaña, cometer los menos errores posibles también en la campaña.
1: Pero sí podemos decir, porque hay encuestas de todos los partidos políticos, quiénes son los tres primeros, que irá fluctuando entre ellos.
2: Pero yo conversaba con Santiago Nieto, Santiago Pérez, y me decía que en Imbabura nadie les ha contratado una encuesta, porque para hacer una encuesta que sea creíble, porque aquí pasa algo curioso, Yomar, que manda a hacer la encuesta a tal candidato y le pone el primero, y esa es una encuesta falsa, engaño, que engaña, que miente, y eso no es la idea de las encuestas. La idea es saber qué es lo que quiere la gente, cuál es el grado de confianza, de credibilidad, de aceptación y también de rechazo. Y nadie ha hecho hasta el momento, yo he averiguado personalmente con las encuestadoras serias y de prestigio acá también.
1: Bueno, de nosotros, yo he trabajado con Wilson Mayorga,
2: de la Universidad Andina.
1: Él tiene su propia empresa, Él me ayudó a ganar la segunda alcaldía, él me ha estado asesorando. Acá también hay otras personas que sí lo hacen. Me parece que a ratos los de las encuestas no dicen qué han hecho porque también no quieren comprometerse. Pero de lo que yo he sabido, sí hay gente de Sedatos que se ha hecho encuestas. No sé si es informe confidencial de Nieto. También,
2: Santiago Nieto.
1: Uh-huh. También lo ha hecho. Me parece que a veces no conversan por no tener compromisos, pero sí han habido encuestas. Aquí todo se sabe, ¿no es cierto?
2: Es que hay también casos que se inventan, ¿no? Que ponen que están los segundos o terceros, le ponen, le cambian y después dicen estar primeros. Entonces, las elecciones son en noviembre y gran parte del electorado toma la decisión el momento que llega a sufragar.
1: Obviamente, por eso es que hoy es curioso que el último momento de las elecciones está cambiando en las últimas elecciones. Ahí hay un fenómeno que son los jóvenes. Antes el padre de familia le sentaba en la noche con la mamá y los hijos y les decía, tú, hijo, tienes que votar por tal persona y tienes que votar. Ahora es lo contrario. El papá, la mamá le pregunta al hijo, ¿qué dice el TikTok? ¿Qué dice el Face? Uh-huh. Y a veces, llegando incluso a un acuerdo en la cena anterior a la elección, el día de salir a votar llega un TikTok bueno y se cambian los jóvenes. De tal manera que hay que trabajar también en el tema de educación política, no dejarnos llevar de
2: ni confianza tampoco
1: de candidatos en que no han tenido una prolijidad en su vida política pública. En este entorno, por ejemplo, usted va a ver de que candidatos que tanto cuestionaban en el paro, sea a favor o en contra, están de candidatos y estaba preparado. Que hay gente que ha molestado tanto en las redes que supuestamente era porque tenían conocimiento en comunicación, pero querían tener un protagonismo político ya electoral, les va a ver de candidatos. Hay que irles viendo, ¿no es cierto?
2: Y la gente también tiene que saber discernir por quién sí, por quién no, cuál tiene la potencialidad de hacer un gran trabajo, y el equipo también es muy importante, que no vayan a robar, que no vayan. Es por eso que están algunos alcaldes siendo investigados, algunos prefectos, sí. Y es lamentable lo que ha sucedido y sigue en investigación, entendemos también.
1: Mire, eso es una de las cosas fundamentales que hay que invitarle a la gente. Yo, Mar Ceballos, o el Movimiento Vivir Bien, no ha sido necesidad que sea de Quiroga para hacer obras en Quiroga, como nunca se han hecho. No ha sido necesidad que yo sea de Imantac para hacer obras que nunca se ha hecho. Mire, incluso vamos ya a subir al portal la obra de $600,000 para el mercado de Imantac. Estamos ya haciendo los trabajos previos para iluminar el estadio. No ha sido necesidad que yo, Mar, sea indígena para hacer enormes acciones de carreteras, de adoquinados. Estamos a punto de inaugurar lo de Chilcapamba, obra esperada por más de 100 años. El asfaltado, que es una obra a la prefectura, pero uno también ha sido consejero en las dos ocasiones. Con Richard Calderón hemos logrado a los 236 años asfaltar. Obvio que con Pablo Jurado quedaron hechos los estudios cuando nosotros fuimos.
2: Y muchos recursos también a través del Banco de Desarrollo.
1: De tal manera
2: quedaron.
1: Que la gente tiene que saber discernir. No me parece bueno, justo, que aunque la gente tendrá que votar porque le parezca, de que en menos de una semana o en 15 días hay gente que se ha cambiado 3 o 4 veces de partidos políticos. Fue coordinador de Avanza, no le dieron chance de ahí, se fue a la lista 3 de Luis Gutiérrez, luego se fue al socialismo, luego se fue a la Revolución Ciudadana, luego regresan. Es decir, esos temas de fragilidad ideológica, aunque la gente diga la ideología no existe, sí existe. Lo que pasa es que nos han cambiado sobre el nombre, son los paradigmas. Yo me pongo los lentes o me pongo gafas y es mi forma de ver el mundo. Entonces la gente que se cambia de partido político en menos de una semana, 3, 4 veces, créalo que no va a tener una ideología o una forma de ver la vida para gobernar. Ahí será para un lado o para otro. Uno tiene que aprender a tomar decisiones y eso es la formación política que a uno tiene, y decir, a ver, ¿dónde no hay agua? Tengo que hacer donde no hay agua,
2: claro, y
1: no,
2: además,
1: ¿dónde está mi hermano?
2: La asamblea aprobó de que haya continuidad en las obras, porque de pronto resulta que algo que hizo Yomar Ceballos, llega el otro alcalde que no es de la línea política y dice, se queda ahí, y quien pierde es el gobierno, la ciudadanía.
1: Hay que completar las obras. Uh-huh. Yo voy a poner dos ejemplos. El alcantarillado, plan maestro de alcantarillado de Quiroga, elegido La Victoria, Cotacachi. Me obligó la Contraloría a hacer los estudios, cerca de 400,000. Yo le decía, ¿y por qué no le obligaron a los anteriores alcaldes? ya tiene más de 30, 40 años de vida útil el alcantarillado. ¿Por qué no lo obligaron? ¿Por qué esperan que yo venga?
0: Estás escuchando, dijo, es que así el reprise es, nos tocó a nosotros. 60 minutos.
1: $400,000 más o menos gastamos para el estudio del alcantarillado. ¿Y qué tenía o tiene la virtud de que tiene una piscina única para el tratamiento del agua y que estaba ubicada cerca del relleno sanitario? Llegó el alcalde 2019-2023, que fue el gran error de Cotacachi, no darle continuidad a las personas que estábamos
2: a buscar financiamiento.
1: No hizo nada. Hizo un alcantarillado sin planta de tratamiento. Ahí no asomó la Contraloría a decirle por qué no hace planta de tratamiento o por qué no hace el plan maestro de alcantarillado. Podía haber hecho el crédito y nosotros veníamos a culminar, porque ¿a quién se le puede ocurrir que si a mí me dejan hecho un estudio de agua o un plan de alcantarillado de 3, 4 millones, volver a hacer estudios? ¿Qué nos pasó a hacer a nosotros? Actualizar, porque cada año sube el salario básico y los precios cambian. Los estudios se caducan, sea por el MAE y también de Emel Norte. Nosotros estamos actualizando hasta ahora el MAE. 3 años no ha podido darnos nuevamente la factibilidad o la viabilidad técnica. De tal manera que en buena hora que hayan tomado esa decisión, aunque la Contraloría siempre nos ha estado exigiendo que hay que finalizar las obras. Nosotros compartimos que así no se finalice la obra, perdón, así no le exijan finalizar la obra, uno tiene que finalizar las obras, porque a la final la gente no vota y no paga los impuestos, aunque son bajos en Cotacachi, para que haga determinado alcalde la obra. Hace para que tengan un servicio, y quien sea el alcalde de turno o alcaldesa tiene que cumplirlos.
2: Eso es lo importante. Yomar, éxitos en esta campaña, y pues esperamos tenerlo luego ya de que arranque la campaña oficialmente.
1: No, encantado, y también estaba saludando, conversando con la arquitecta Michelle Pérez, que va a ser la compañera de fórmula.
2: Viceprefecta.
1: La viceprefecta, es arquitecta jovencita de acá de la ciudad de Ibarra. Y sí, es un gran reto. Nosotros nos ponemos a consideración de la provincia. Conocemos que Ibarra tiene el 50% de la votación, que Otavalo tiene el 25%, Cotacachi y Antonio Ante tienen el 11%, el 10%. Esto no es de números, sino es de probar también la gente que hemos servido con poco dinero y que hemos hecho muchas obras. Y estoy muy confiado en que la gente ibarreña no vota por quién tiene más votos en el padrón, sino vota por el que tenga mejores propuestas y por los que hemos probado también que estamos junto a la juventud, siempre trabajando en bien de toda la ciudadanía.
2: ¿Qué marca la diferencia de Yomar Ceballos con el resto de candidatos de la prefectura de Imbabura?
1: La honradez. Sí, soy probado, no me he robado un solo dólar, no tengo bienes que se podrían decir que se ha hecho por ser una función pública. Yo la alcaldía, la primera gané con $5,000, hice el préstamo a una cooperativa Santanita de la UNORCAC, la segunda gané con 22 o 25 mil, he hecho un préstamo también, de tal manera que no hay necesidad de robar porque no hay a quien pagar. Y la otra es que a mí no me imponen, ni al movimiento Vivir Bien, nadie ni de fuera del Ecuador, ni de Guayaquil, ni de Quito, ni de Ibarra, quiénes deben ser los candidatos, ni quiénes deben ser los empleados. Eso se selecciona conforme a la necesidad y a las oportunidades que tienen en su momento los profesionales, de tal manera que lo que hemos hecho en Cotacachi queremos ponerle a Imbabura.
2: Y ahora le va a tocar hacer un poquito más del crédito entonces en la Santa Anita, porque la provincia es mucho más grande, claro, que Cotacachi.
1: Bueno, pero ahí tienen que acolitar también los de las juntas parroquiales, los de las alcaldías y la viceprefecta, así que toca elevar un poquito más.
2: Y también el deporte, nos preguntan acá, usted un poco más dedicado al fútbol, ¿cómo está su salud también? Porque dicen que les pregunte de cómo está el estado de salud del candidato Yomar Ceballos.
1: Bueno, yo siempre hago mínimo una hora de yoga, ejercicios, me mantengo, tengo mi problema de la columna, lo he logrado mantener bien con...
2: Muy delicada la columna.
1: Con yoga, con los ejercicios, siempre estoy activo. Una de las cosas buenas es que no tomo ni fumo, de tal manera que nunca me duermo en las sesiones de consejo ni en las reuniones con las comunidades. Soy fanático del deporte, no solo del fútbol, lo hemos demostrado, el 4x4, el ciclismo, la natación, el tenis, tenis que planchar, tenis que lavar la ropa. Yo lavo mi ropa.
2: Hace las compras en el mercado también.
1: Hago las veces en el mercado, a veces también las cosas que no hay en otros lugares. De tal manera que soy una persona corriente, cotidiana, no tengo por qué montarme personalidades de las que no soy, con las que no me comprenda a sí mismo, y tampoco hago cosas para que me den el voto. Yo soy como soy, y si así, con esa originalidad, me dan el voto, bienvenido. Y obviamente para nosotros siempre va a ser un reto que el primer cotacacheño que llegue a la prefectura, porque ya han habido tabaleños, ya han habido de Antonio Ante, creo que falta de Pimampiro, no sé si haya habido de Urcuquí tampoco, de Ibarra sí lo ha habido. Y en Imbabura hay 6 cantones, y yo podría decir que el de mayor relevancia turística es el de Cotacachi, lo hemos posicionado bien, y el mayor respeto a Otavalo, a Ibarra, a Pimampiro, a Urcuquí, a Antonio Ante, porque cada cantón es diferente. Por eso a un momento que me disculpa, no le respondí qué pasa con el geoparque. Ahí hay una disyuntiva en el geoparque. Hemos tenido 2 prefectos. El uno que le declaró Pablo Jurado logró que se declare a la UNESCO como geoparque, y el otro Richard Calderón. El geoparque es una sumatoria de los geos pequeños que hay en cada cantón.
2: Los geositos.
1: O existe una provincia que tiene atractivos turísticos provinciales. Yo me inclino por los cantonales. Es decir, la sumatoria de todos estos geositios de cada cantón, de cada parroquia, de cada comunidad, porque también hay en unas comunidades, debe sumarse y salir el geoparque a nivel provincial, nacional, internacional. ¿Cuál es el inconveniente que hemos visto ahí? Es que efectivamente no hemos impulsado, o no hay una interacción entre la parroquia, la comunidad, el cantón y la provincia. El geoparque, vuelvo a insistir, no hay un atractivo, tal vez excepto el Imbabura, que puede ser un atractivo del geoparque de Imbabura. Sin embargo, ese está en el cantón Ibarra. De tal manera que me parece que falta interiorizarle y que haya una sinergia al que está en el territorio. Si es la comunidad de Uxapungo, en donde está Cuicocha, ahí tenemos que darle fuerza e interiorizarle, que se apropie esa comunidad y esa parroquia, ese cantón, y que el geoparque, lo que tiene que difundir la prefectura son las cosas de la mixtura y la interacción y la sinergia que hay entre ese geositio comunal, parroquial, cantonal. A ratos como que vemos que los geositios son provinciales, y me cuesta, o no sé si alguien me ayuda a decir, ¿cuál es un geositio provincial de Imbabura? Uno que cruce todita la provincia, no hay. De tal manera que creo que hay que potenciar más los cantones y eso convertirlo en provincial.
2: Efectivamente, para eso había una cámara de turismo, una cámara de producción, y en definitiva la unidad hace la fuerza de las parroquias, de los municipios y también de la prefectura. Yomar Ceballos, actual alcalde de Cotacachi, precandidato a la prefectura de Imbabura, aquí en 60 Minutos de Verdad. Una pausa y volvemos.
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1: Gracias a la sintonía de nuestros amables oyentes en la provincia de Imbabura y el norte del país a través de 103.9 buenísima FM, y también pues a nuestros oyentes que nos siguen a través de Vanguardista Radio en Tune y Alexa, y por supuesto quienes nos retransmiten en Macro Digital en España, Italia, Estados Unidos y Canadá. Hey, ¿ya conoces Afiliación Joven? Si tienes entre 15 y 24 años, afíliate y disfruta de cobertura de salud, préstamos y suma aportes para tu jubilación desde $54.85 al mes. 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Y es para eso estamos. Con esto concluimos. Gracias a Jorge Luis Proaño en la parte técnica. Gracias también a la licenciada que siempre nos acompaña con la coordinación de los invitados. Y por supuesto también a toda la gente que interactúa con nosotros a través de las redes sociales. Gracias a quienes se integran, nos siguen en el Facebook Live, en el TikTok. Y también pues nos siguen a través de vanguardistaonline.com. Y por supuesto también a quienes nos siguen en Alexa y en Tuning como Vanguardista Radio. Y a quienes nos escriben y se desean ser parte de este espacio de noticias, de opinión, con mucho gusto, siempre bienvenidos en este espacio pluralista y democrático de 103.9. Buenas noches.

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1: En Noticias Rápidas, Marisol Peñalosa impone su estilo en la alcaldía de Cuenca, purga de gerentes y acercamiento al gobierno. Marisol Peñalosa cumple su primer mes al frente de la alcaldía de Cuenca luego de la suspensión de los derechos políticos de su titular, Cristian Zamora. En ese tiempo, la alcaldesa subrogante ha administrado la ciudad con su propio estilo político. La semana antes de asumir el cargo, la alcaldesa Peñalosa apareció en rueda de prensa junto al entonces alcalde Zamora, quien ya tenía la certeza de que la sentencia del contencioso electoral lo dejaría sin derechos políticos. Ella ahora ha hecho varios cambios en algunos sectores y la ciudadanía está contenta con esto.
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0: buenos días, buenos días, buenos días. Buenos días, digo pues. Alipuncha, good morning. ¿Cómo están, señoras y señores, en este bonito, bonito martes? No, martes, estamos ya en martes. Para mí es el primer día de la semana. Ayer, lamentablemente, ya no pudimos estar presentes haciendo radio. Pero bueno, hoy estamos ya bien. Si bien recuperados de las malas noches y todo lo demás, sabrán disculpar, sabrán entender que también somos seres humanos, ¿no? Y nos cansamos. Nos cansamos de las malas noches y todo lo demás. No, de eso no. Entonces, estamos ya nosotros listos en este martes, segundo pasito de la semana, listos para presentar nuestro programa, El Reventón Mañanero. Sí, señor. El Reventón Mañanero.
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0: Ya listo y activo con mi compañero de labores y en cabina, el DJ number one. Él es el DJ Peluchín. Le damos la bienvenida, maestro.
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0: DJ Peluchín. Ya listo y activo al 100%. En la cabina máster de Buenísima. Imbatible. Ya sabe, tan buena como suena. Bienvenidos, bienvenidas, señoras y señores. Empezamos nuestro programa con todo el ánimo, con todo el power del mundo. Totalmente ya recuperados. Al 100%. Échele, maestro, esa rica chicha sabrosa que el lunes. ¿Qué digo? No, el ma-

Son las 7 de la mañana con 13 minutos, 7 de la mañana, 13 minutos, 7-13, cuapé, cuapé. Saludos a la Fuerza Amarilla, siempre camellando con buenísimas. Saludos para los amigos canarios, cuapecísimos, cuapecísimos en la mañana, 7-13 minutos. A ver, dice por acá los mensajitos, a ver, espérese, vamos a prender el teléfono, estado, pero qué. Apagado el pobre. Ya, espérense, voy a prender el celular. Por acá, tal vez por ahí ya nos están saludando. Ya nos están diciendo, los extrañamos. A ver qué dice por ahí. Préndale el celular. Listo. Ya esperemos que se actualice. Ya voy con los mensajitos. Los saludos que nuestros amigos van reportándose en la mañana de hoy. Mientras tanto, es el momento de dar la bienvenida ya a nuestros queridos auspiciantes, los que forman parte de nuestro equipo de trabajo, los que sí camellan. 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La Mega es la Mega. 7:15 minutos, 7:15. Vamos.

7:07 de la mañana, 23 minutos. Son las 7 de la mañana, 23. Saludos a los amigos de la cooperativa 28 de septiembre, la cooperativa San Miguel de Ibarra. ¿Cómo están? Buenos días. Los amigos.

0: A ver los mensajitos, los saludos que van llegando en la mañana. Dice, buenos días, perdidos, nos dicen a todo volumen, escuchándoles desde el barrio La Florida. Saludos, barrio La Florida. Saludos, saludos. A ver, otro mensajito por ahí. ¿Qué me dice? Buenos días de Dios han vivido, dice, escuchándoles desde San Roque. Y ahí estamos, ahí estamos. A ver, otro saludito más por acá. Gracias a la gente que se va reportando. Desde Espejo, dice, a todo volumen, escuchándoles. Su lindo programa. Ya era hora, pues, dice, que den señales. Ya. Saludos en Espejo. A ver, otro saludito más por acá. Vaya reportándose en la mañana. Buenos días, mis chicos, buenísimo, dice, escuchándoles desde el sector de Supermaxi, dice, a todo volumen. Saludo para Dayana. Así pues, alentados han de venir, dice. Mira qué dice el otro audio, mijo.
1: Buen día, don Cristian. Hola. Como todas las mañanas, escuchando el buen programa. Por favor, para las 7:30, unita de Ana Gabriel. Yo no te hago falta, gracias. Buen día.
0: Buen tema de Ana Gabriel. Yo no te hago falta. Ya viene, mi estimado.
2: No hay problema.
0: Tengo por ahí más saluditos. Confirme saludos en Cotacachi, en Quiroga. A toda esa gente que siempre está en sintonía de la radio. A ver, le voy con otro mensajito más por acá. Dice, buenos días desde la provincia de Carchi, escuchando su lindo programa. Sí, los extrañamos, dice mucho. Ay, gracias, gracias. Por cierto, el próximo mes, ¿no? Próximo mes de agosto. En agosto nos vamos a ausentar unos 5 días, 6 días, creo que nos vamos a ausentar. Así es que Hay pilas. Sí, unos 6 días nos vamos a ausentar. Hasta eso comprarán las Flash Memories del peluchín. 7:26, 7:26. Vamos a la pausa. Ya me coge la pausa. Vamos a la pausita rapidito. Ya estamos con el break de las 7:30 de la mañana. ¡Dale, maestro!

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0: El sabor de la bomba en la mañana, son las 7 de la mañana con 57 minutos, 7 de la mañana 57. ¿Qué dice mi pana el moro? Confírmelo, confírmelo.
1: ¿Cómo está mi amigo? Muy buenos días.
0: Hola.
1: Saluditos, saluditos a todos los que conforman la familia. Buenísima, saluditos. Allá en saludos. El barrio El Prerato, para la familia Almeida Castillo. Por favor, el tema musical, cervecita de corazón serrano. Bendiciones, joven Cristian.
0: Tomando cerveza debe ser, ¿no? Tomando no cerveza.
1: Otra, seguir viajando, amigo.
0: Chévere, chévere, mi pana, que le vaya bien.
1: En vida de Gerardo Morán, sea tan amable, joven Cristian.
0: Ya le vamos a complacer, ya le vamos a complacer, ya le vamos a complacer. Me voy en ese momento con recomendaciones. Que las tenemos por acá de nuestros queridos auspiciantes. 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Ya mismo se viene. Ya mismo se viene el menú del día de hoy del Mesón Colonial. ¿Qué vamos a comer? ¿Qué vamos a comer? Sí. Vamos a ver si comemos algo rico y sabroso en el Mesón Colonial. ¡Sí, señor! ¡Venga la música!

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dice, doble sentido. Oye, quiero enviar un saludo para mi querida Jackie de Ortiz, escuchándonos en Romerillo, ¿no? Saludos, saludos. Gracias por estar con nosotros en esta bonita mañana. Sol radiante, nuestra querida Ciudad Blanca de Ibarra.

por acá nos compartió nuestro amigo Andy Quelito DJ. Saludos ya en la capital de los ecuatorianos, mi pana. Se ha de haber escuchado, ¿no? Bueno, bueno. Pero pasará un temita de la de Crustola, por Dios, que haya hacer esa falta. Saludos, mi pana. Gracias por estar en sintonía del programa. Saludos a todos los colegas DJs, que son DJ Producer. Les enviamos un saludo. Son las 8:24. Ya llegó, ya está aquí el menú del día de hoy del Mesón Colonial. Así es que vamos a comer algo rico.

0: sabroso el día de hoy. 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Muy bien. 8 de la mañana, 26 minutos, 8 de la mañana, 26. Hoy, martes, tenemos segmento de la vieja guardia. Ya mismo se viene el segmento de la vieja guardia. Y nos comentan que tenemos invitados el día de hoy. Atentos, atentos, que vamos a estar con invitados. ¿A qué hora, mi estimado Peruchín? A las 9:30, ¿no? Sí, 9:30 de la mañana. Sí, vamos a estar con invitados en nuestro programa. Así es que atentos a los amantes de los motores. Sí, porque vamos a estar aquí contando con la presencia de la gente que hace Jack Motors. Sí, señor. La gente de Jack Motors. Hoy, aquí en nuestro programa. Así es que bienvenidos. Ya más adelante arriban a la cabina de Buenísimas. Sí, señor. ¿Qué me dice, vea, mi pana, mi brother, mi pana, mi yunta? Comente.
1: Mi chichamán, buenos días.
0: ¿Qué
1: usted
0: fue,
1: con pues? Pegándose el langostino, mi chichamán se va a enronchar. Va a ir a parar a la farmacia.
0: No, para nada, don Orlando Polos. Para nada. Bueno, hay personas a veces que son, digamos así como... ¿Cómo se llama? Alérgicas, algo así, ¿no? A la comida del mar. Sí, a los crustáceos. Sí, son alérgicas algunas personas. En cambio, uno no, pues, uno es sano. Bueno, antes, lo bueno que no soy alérgico a nada de esas cosas. Pero todo bien. Lo que pasa es que ya sabe que uno desde pequeñito acostumbrado a comer todo. Mamita ha enseñado a comer de todo. Ajá, si es que hasta la actualidad andamos comiendo de todo. Todo, o sea, la comida. Claro que sí. Porque así nos enseñaron, ¿no? Así nos enseñaron que sabían decir, cuando vayas a alguna casa, así que te inviten, comerás nomás de todo. Ajá, comerás, no estarás haciendo ni muecas ni caras. Tienes que comer todo. Y era así, pues, antes que nos enseñaron a comer de todos nuestros papitos.
2: Cristianito, buenos días.
0: Mande, buenos días.
2: Y sí se come la concha cuando está recién salido, de verdad.
3: Así nos enseñaron.
0: No, pues, toca servirse la conchita cuando esté ya bien preparadita, pues. Vamos a comer así recién salido del mar. Son las 8 con 29 minutos, 8 de la mañana, 29. Vamos a la pausiña rapidiña. Saludos a toda la gente que va mensajeando con nosotros en esta bonita mañana. Tengo más saludos. A ver, saluden. Tengo más saludos. A ver, confirmen por ahí. Tengo más saluditos. Más saludos, saludos. Salúdele a su peor es nada. Salúdele a su amor platónico. Salúdele.
2: Yo no hablaba de esa concha, presento.
0: A ver, enviaré saludos a través del 096-002-1039. ¡Te voy a la pausa!

0: Bienvenidos. 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

0: Moza de ser.
1: Con la de
0: tu moza de ser.
1: O con la tu moza de
0: ser. Moza de ser. Y esta canción se llama Mi moza. Así se llama, ¿no? La canción Mi moza. Tu moza de ser. Ya le dan corazoncitos en el TikTok. Claro, tu moza de ser. Buen día, Cris. Ayúdeme con la canción de Paola Tambaco, Mi corazón que te amaba. Dice, saluditos. Saludos a Jen Imbaya. ¿Cómo estamos, Jen Imbaya?

0: Con el peluchín, tu moza de ser. Saludos, saludos.
1: Saludos, saludos, mi pana Diego.
2: No.
1: Y hablando las plenas, si hay las mujeres que piensan mal, ¿no? Pero yo, bueno, creo que han de pensar mal porque alguna vez su pareja les falló. Yo creo que la mayoría, nadie somos perfectos, ¿no es cierto? Nadie somos perfectos. Algún rato vamos a fallar. Algún rato vamos a fallar. Como dicen por ahí, la carne es débil. Dicen así, ¿no es cierto? Entonces yo creo que como tanto hombres y mujeres, fallamos. Hay que decir las cosas como es. No voy a decir, no, yo soy perfecto, jamás he fallado. No. Sino, mi estimado peluchín.
3: ¡Sí!
1: Ya ve, hay que ser sinceros a veces. A veces fallamos. Y a veces, tanto como dice la canción, se cruza tu moza de ser, el otro también, tu mozo ha de ser. Ay, ¿qué dice? 8 de la mañana, 51 minutos. Vamos con excelentes recomendaciones en la mañana, mis amigos. 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Saludos, saludos cordiales. Muy bien, y esta mañana también tenemos otra de las excelentes recomendaciones. 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Vamos a comer, a degustar ese buen guanabanazo. Por cierto, el día domingo, ahí les encontramos en el ejido de Caranqui. Saludos, saludos, la familia Chul de Ortega. Y ahí estuvimos dándonos una vueltita en los tradicionales bailes de San Juanes, ¿no? En el sector elegido de Caranqui. Cantidad de gente por ahí, cantidad de gente. Bueno, a los que gustan, ¿no? De esta tradición aquí en la provincia de Imbabura. Saludos a todos los integrantes también de la banda Santa Marianita del Olivo. Les envío un saludo a todos mis panas. Saludos a don Eloy. Gracias a la java. Bueno, y ahí estaban, pues, divirtiéndose todo el personal del encuentro del guanabanazo. Saludos. 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Somos el encuentro del guanabanazo. 8 de la mañana con 55 minutos, 8:55 minutos. A ver qué más tengo por acá rapidito. 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Y bien, vea, la gente, hay mucha aceptación. Hay mucha aceptación de nuestros amigos oyentes que estaba llenito Rancho Kim. Eso es lo bueno, que cuando usted hace publicidad aquí en el Reventón Mañanero, nosotros le llenamos su local. Sí, le llenamos su local. 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Saludo a mi pana de Ghana. Ay, ay, ay. Saludos al que no se mojen los zapatos, dígale a mi jitrín. Ay, ay. Bueno, saludos cordiales, don Jorgito. Don George, Jorgito Chimbo. Teníamos un saludo. Como siempre, escuchándonos. Ya, mi hijo, ya dice. Vamos a la pausa.
3: Ya, mi amor, ya.
1: No, ya, mi hijo, dijo.
4: Ya, mi amor.

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7: En Noticias Rápidas, el dictador nicaragüense Daniel Ortega aseguró que no volverá a permitir elecciones para evitar que la oposición acceda al poder político. Daniel Ortega lo declaró en un acto en Managua por el 47 aniversario de la Revolución Sandinista. Anticipó leyes para impedir la alternancia en el poder. Para 103.9 FM, buenísima, Giselle Jacome, Noticias Rápidas.
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8: Ok, señoras y señores, ya estamos listos para el segmento de mezclas de la vieja guardia del martes. Segundo pasito de la semana. Bienvenidos, bienvenidas al segmento de la vieja guardia. Ya está el experto en las mezclas.
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8: Empezamos esas buenas mezclas en vivo.

qué bueno, clásicos. Es la vieja guardia del martes. Qué buenas mezclas en la mañana. Mezclando en vivo. Gracias a la gente que va saludándonos en la mañana. Dice a todo volumen con esa vieja guardia. Saludos desde San Francisco el Tejar. Saludos San Francisco el Tejar, ¿Desde dónde más está activa la vieja guardia? San Antonio de Ibarra también, La vieja guardia. Vuela, vuela. Vuela, vuela. Vuela, vuela. Sal, sal, sal, sal, sal, sal, sal, sal, sal. Vaya, vaya. Y dice. Buen día, mi pana, dice, desde Bolívar. Saludos para mi pana. La gente de Rosero es el apellido, no, Rosero, mi amigo Rosero.

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yo escuchando esta música quiero transportarme, quisiera teletransportarme a aquella época. Que fuera, ¿no? 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

Cerrando ya el segmento de la vieja guardia. Esa es la música. Esa es la música, mijo. Ven, ven, te voy a dar la mucha.

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0: más buenísimo, Cristian Gómez, el fundador de La Chicha.
1: Señoras y señores, marcamos el tiempo exacto, son las 9:39, 9:39, el tiempo exacto en todo el territorio nacional ecuatoriano. Y esta mañana, señoras y señores, tenemos la grata visita, nada más y nada menos que de representantes de Jack Motors. Vamos a darle la bienvenida a Buenísima 103.9, a Maritza Narváez. ¿Cómo está? Bienvenida a Buenísima. A ver, vamos, ahí estamos bien.
2: Hola, ¿se me escucha?
1: A ver, ahí la escuchamos, ¿Cómo le va? Bienvenida a Buenísima, mi querida Maritza Narváez.
2: Hola con todos, muchas gracias por la invitación. Realmente muy contenta de estar aquí en su programa.
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1: Qué bien. Por acá tengo una inquietud, una pregunta de un amigo. Dice, buen día, ¿me ayudaría con los requisitos para un financiamiento de un camión?
2: Claro, con todo gusto. Como les había dicho, los requisitos son básicos. Yo me imagino que
1: para
2: como
1: todo es vehículo para... es lo mismo.
2: Claro, me imagino que como el amigo debe ser transportista, ajá, debe manejar un RUC, ¿no es cierto?
1: Claro.
2: Pues en el caso de él, yo voy a necesitar lo que es el RUC o el RICE. Si es que es el RUC, vamos a necesitar las tres últimas declaraciones del IVA, la declaración del impuesto a la renta, la cédula de él, si es casado, de su cónyuge. Si su cónyuge tiene alguna actividad económica, también todos los documentos que respalden su actividad económica. 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
1: Ah, ya, muy bien. ¿Alguien más tiene alguna inquietud? Puede comentarnos a través del 096-002-1039. Rapidito, 096-002-1039. En esta mañana de martes, tengo más comunicaciones por ahí. Me llaman o si me pueden enviar audios o mensajitos. A ver qué nos dicen por acá. Dice... A ver, no lo escucho bien. Vienen... Dice... ¿Los vehículos vienen invulnerables o antirrobos? Nos dicen por acá.
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1: 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Y no por estar con los originales. Mi querida Maritza Narváez, se nos acaba ya el tiempo. ¿Algo más que queramos aportar en esta mañana?
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1: 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Aquí Buenísima, señoras y señores. Vamos a la música y ya estamos en la recta final de nuestro programa. ¡Ah!

0: elegancia.
1: Sí, mimito, eso, andamos siempre con elegancia en el reventón mañanero. Y nosotros ya estamos a minutos de cerrar ya nuestro programa, sin antes agradecer, como siempre, a nuestros queridos auspiciantes, ¿no? Los que forman parte de nuestro equipo de trabajo. 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Sí, por acá mi estimado Jorgito dice el peluchín con carro, sí, algún día sí voy a tener mi carrito. Algún día, algún momento, todo va a su debido tiempo. Pero yo no voy a ser como hay otros que tienen a veces carrito y después ya ni bola le paran, como que le quieren pasar pisando a uno. Son las 9 de la mañana con 56 minutos, 9 de la mañana 56. Queremos agradecer a nuestros queridos auspiciantes el día de hoy. 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Muy bien, gracias también el día de hoy, mis amigos. 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Muy bien, mis amigos, gracias también al día de hoy. 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Nos vemos el día de mañana, mis queridos buenísimos. Que tengan un bonito día.

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0: Sí, señores, ese mismito ya está con ustedes en esta mañana bonita, hermosa, bella, mañana radiante, la que estamos viviendo acá en la Ciudad Blanca de los Ecuatorianos. Luego de hacer mis 25 minutos de aeróbicos espirituales, ya estamos listos para activarnos aquí en la radio. Sí, señor, qué lindo que es hacer yoga, qué lindo que es hacer meditación. Qué lindo que es hacer concentración para alejar los malos espíritus y para dar la bienvenida a los nuevos espíritus. Sentir cómo va ingresando en el alma toda esa buena vibra para emanarla hacia todos y cada uno de ustedes que nos escuchan esta mañana. Señoras y señores, buenos días ya en este martes 21 de julio. Y otro de los que siempre está con actitud positiva, siempre está con el pecho a las balas, siempre está con las manos aplastando lo que le den, es don Edwin Andrés, el hijo ilustre de San Antonio de Ibarra, el Peque DJ.
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2: Hola, buenos días, mi estimado Chico Cárdenas. Buenos días a todos los oyentes de Buenísima Radio. Nosotros activos en este bonito martes, ya segundo pasito de la semana. Y nosotros gustosos de acompañarles con buena música, buena locución, hasta las 13 horas, 1 de la tarde. Bienvenidos, bienvenidas.
0: ¿Qué tal, mi estimado Peque? ¿Todo en orden en la avenida de San Antonio hasta acá?
2: Todo bien, ya sabes, todo sí, tranquilo.
0: Sin ninguna novedad.
2: Sin ninguna novedad.
0: Bueno, la gente en el bus toda contenta.
2: Sí, sí, ¿para qué? Y aparte también venían escuchando Buenísima Radio, le comenté.
0: No, sí, es que Buenísima, vea, todos los programas de Buenísima están en todas las radios, en todos los carros, en todas las calles y en todos los barrios.
2: Sí, ¿no?
0: Sí. Por eso dicen los de los otros medios de comunicación, ¿por qué les escucharán tanto esa radio? ¿Por qué será? A nosotros también que nos escucharan así, dicen. Ya no es culpa, Peque.
2: Ya no es culpa.
0: Ya no es culpa que todos los programas de aquí de la radio seamos buenísimos. ¿Sí o qué?
2: Todos somos buenísimos. Ya,
0: ya no depende. Ya no depende ya. ¿Ya qué culpa? Bueno. Ahora sí, luego de ayer estar transmitiendo desde los moteles, ya estamos acá en vivo y en directo y a todo color. Sí, señor. Así que, bueno, y también decirle, mi estimado Peque, que ya tendremos algunas situaciones que comentarle en el transcurso del programa cuando le veo que está medio con gripe. ¿Qué le pasa?
2: Parece, ¿verdad?
0: Sí. ¿Qué estuvo oliendo el fin de semana?
2: No, nada. Todo bien estaba en la fiesta.
0: Entonces, falta de oler.
2: No, que estaba sin chompita ni nada.
0: Ah, chuta, ahí lo grave. Ahí es lo grave. Los cambios de clima es lo bastante grave, Peque.
2: Ojalá. Sí, esperemos sí. Que no pase nada,
0: ¿no? ¿No será de hacerle una agüita de Jamaica?
2: Se ha de ser, vea.
0: Sí, ¿no? Bien caliente para que le limpie todo. ¿Sí o qué?
2: Que quede papelito.
0: De ley. ¿Qué horas tenemos, Peque? ¿Qué horas tenemos?
2: 10:32.
0: El momento para agradecer a nuestros auspiciantes oficiales de Moviendo la Mañana, Peque.
2: Échele.
0: 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Bueno, son nuestros oficiantes oficiales. Ya no hablemos del mundial, ¿no, Peque?
2: Ya se acabó.
0: Si hubiese ganado Argentina para hablar bastante, ¿no es cierto?
2: Tampoco.
0: Tampoco, ya. Sí, ahí nomás ya. Ya pasó el mundial.
2: Ya festejaron, ya lloraron, de todo pasó.
0: Sí, ya de todo, ya todo. Ahora hay que concentrarnos en qué viene de aquí. Ya mi cumpleaños también, ya fue ayer, ya, para que estar hablando ya. Oiga, pero bien me trataron en mi cumpleaños, Peque.
2: Buenazo.
0: Qué best. Qué best. Cosa que a la casa ya llegué sin ganas de hacer nada ya.
2: De eso se trata, ¿no? Mm. De no hacer nada.
0: Sí. Es que ya, dése cuenta, festejé sábado en Pablo Arenas, tarde en Los Toros. De noche, presentándole a la señora Cumbia y a los pupilos del río. A propósito, Luis Ángel me dijo, ya chico Cárdenas, saludará pues a lo que esté en la radio. Saludará a los panas. Así que saludos a Luis Ángel y los pupilos del río, que el sábado se pasaron. Más la gente, ¿cómo nos bailábamos?
2: Buenos temas tienen, ¿no?
0: De más.
2: Las chiquísimas que... ya ponemos unos temitas.
0: Sí, ahí vamos a poner todo. Aunque ayer yo pensé que ya me estaba despidiendo a las 12 ya. Digo, ya ha sido, me he dormido de más, digo. Ya han estado en las chichísimas. Por eso digo, bueno, gracias por estar con nosotros en el programa. Ya son las 12 recién. Así que vea, y el domingo también en Los Toros y en La Verbena con la banda de Crustola. Hasta la 1:30 creo que él.
2: Echando biela, digo.
0: Vaya, doctor. Ay. Ya mismo le mando un saludo a alguien muy especial. Qué bestia. Qué bestia. Bueno, estuvo. Entonces, déjeme decirle rapidísimo. De más. 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
0: Vamos a la pausa. ¿Le parece?
2: Claro que sí.
0: No hay nada, no se reporta nadie.
2: Josué Elías dice, y no solo les escuchamos, también les llevamos en el corazón, dice.
0: Gracias a las amigas y amigos oyentes por preferir este programa, de verdad. Gracias.
2: Envíen audios.
0: Claro, envíen audios, si no después dicen... Sí, más ni les envían audio. Sí, envían, se inventan.
2: En texto y sería mejor en audio, ¿no?
0: Claro, se inventan. Sí, nadie no les escucha. Sí, se inventan nomás. A propósito de inventos, saludos cordiales a Doña Carlita, aquí en el Mercado Amazonas. Nos escucha todo parlante, ¿verdad?
2: Vaya.
0: A todo parlante.
2: Saluditos.
0: Sí, ¿sabe por qué le digo?
2: ¿Por qué? ¿Por
0: inventos? Qué? Porque ha sabido inventar historias de las vecinas. No será malito, no me dirá así, digo. Solo Doña Carlita nomás digo, no voy a decir nada más. Apellido no. Conociéndola a usted, ya me ha de molestar, dijo en la radio. Vamos a la pausa, vean. ¿Le parece?
2: Vamos.
0: De una vez.
3: Veo nomás yo a esta gente cómo son. Ni buenos días, ni cómo están, ni que tengan un inicio de semana. Como el perro, como el burro entra.
0: Por eso envíen los audios. ¿Dónde nos escuchan? Que nosotros estamos contentos de acompañarles a ustedes donde quiera que se encuentren. La primera pausa del programa y ya venimos con más de... Moviendo la mañana.

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0: Muy bien, más rápido que volando nosotros regresamos, señoras y señores, como avanza el tiempo, que ahora tenemos pique.
1: Y es con 59 minutos.
0: Qué manera de correr el tiempo, ¿no? Qué manera de correr el tiempo, cómo se va inexorablemente los minutos, los segundos. Pero lo más importante es el hecho de saber que ustedes están contentos y nosotros también de acompañarles en sus diferentes labores. Allí para las amigas costureras. ¿Para quién más, Peque?
1: Para los amigos mecánicos también, ¿no?
0: Para los amigos talabarteros. ¿Para quién más?
1: Los amigos taxistas.
0: Los amigos agricultores.
1: Los diferentes transportes de buses también.
0: También los que echan clavo al palo.
1: A los carpinteros.
0: Sí, los carpinteros.
1: A los cerrajeros
0: también. Los albañiles. Sí, señor. ¿Qué más hay? En los diferentes almacenes, sean de ropa, de calzado, de en las farmacias, donde quiera que nos escuchen, gracias, ¿no? Dios les pague, de verdad. No saben cuán bien nos hacen que nos escuchen. Y si quieren contarnos algo que pase por su sector, cuéntenos nomás. No nos gusta el chisme, pero nos entretiene, ¿sí o qué, Peque?
1: Allá Leo dice, buenos días, no se dice en todos los carros, se dice en todos los autos, dice.
0: Ah, yo hablo como quiera, tengo plata.
1: Creo que en su cumpleaños le han partido bien la torta, dice.
0: Es hijo de madre.
1: Por eso está feliz, dice.
0: Dejaron que la parta, pero bonito, por eso estoy feliz. Me dejaron que la parta. Sí. ¿Cómo le pedací esa torta? De verdad. De más estuvo. Carros o autos es la misma, es un sinónimo.
1: Sí, ¿no?
0: Es sinónimo.
1: Lo que se va, ¿cómo se puede decir? Lo que es con más propiedad nomás.
0: Claro. Autos, ¿no? Lo que es más, como diría Leonardo Yepes, como dice la callejera gente. Sí. Saludos para Leonardo Yepes, también gran amigo, don Leo.
1: Milagro no dijo, se dicen los coches.
0: O sea, verás, tienes que decir el auto. ¿Sí ves? O sea, porque decir carro es bastante populacho, loco.
1: Bastante ibarreño.
0: O sea, es bastante populacho, ¿ves? Entonces tienes que decir el auto. El auto, ¿ves, huevón?
1: El coche.
0: O el coche. O la nave. O la nave del Juanfer. Sí, la nave del Juanfer. Comenten, envíen audios, díganos dónde nos escuchan. Cualquier cosita que quieran decir, nosotros estamos dispuestos a recibir todo, ¿sí o qué, Peque?
1: Claro.
0: Si hasta acá ponemos los audios cuando nos dicen guambras feos.
1: Comentarios buenos y malos. Ya sabe que de los malos también uno se sigue para adelante, ¿no?
0: Claro. Al menos cuando hay malos comentarios, peor todavía. Más se pone uno más ñeque. En vez de amilanarse, uno se infla, Peque. ¿Sí o qué? También. La vida de Lisita Cárdenas, no sé qué pasaría, tiempos que no se ha reportado.
1: ¿Serio, no?
0: ¿Pasaría? ¿Estará con vida?
1: ¿Qué pasaría?
0: ¿Estará con vida?
1: ¿Vivirá, morirá?
0: Sí. Lisita, diga, si aquí estoy con vida. Pero la culpa la tiene usted, Peque, para que Lisita no se reporte.
1: ¿Por qué?
0: Siempre le reclama del bacalao. Y ahí le dice de los chuchos con tostado.
1: Ahí dijo que iba a dejar una comidita a la radio, nada.
0: Hasta ahora. Otra que no se reporta es la que ofreció la Selva Negra. Desde esa vez ya, ni más apareció, ni enviaba audios, todo chévere. Desde que ofreció la Selva Negra y no cumplió, desapareció. Si estará con vida también. Hay que preguntarse.
2: Buenos días, chicos de La Buenísima.
0: Hola.
2: Vladimir Chico Cárdenas.
0: Buen día.
2: Y el Peque DJ. ¿Ya desayunaron?
0: A ver.
1: ¿Ya desayunaron? Dice. ¿Qué va a traer? Comenta.
0: Claro, comente. No, ya sí hemos desayunado. Si va a traer comida, comemos nomás. ¿Sí o qué, Peque?
1: Claro.
0: Si va a traer alimentos, nos servimos nomás. Sí.
1: José Elías dice.
0: Si va a traer. José Elías, ya, porque traiga algo. Tanto que está ofreciendo.
1: No me dejan ir a la radio para invitarles, dice.
0: Ya, dígale que venga, pero que venga con... ¿Qué trae? ¿Qué se le antoja, Peque?
1: ¿Qué será?
0: ¿Será unas conchas asadas?
1: Así o más exigente. No me conformo si traiga un cevichocho nomás. No hay problema.
0: Cevichocho nomás. Para cevichocho nomás. Ana.
1: Yo siempre soy humilde.
0: Para cevichocho nomás. Ana. Ya le he dicho, Peque, que el que venga acá tiene que venir con algo racional. Ya le he dicho.
1: Menos bielas.
0: No, eso sí, ya no. Ya cierto.
1: Ya cambié ya.
0: A propósito, no se pierdan a las 11 y 25 el cambio del Peque DJ.
1: La lectura de cartas.
0: Sí. Vamos a hacerle un ritual al Peque para alejarle de todos los vicios.
1: Vamos a hacer un baño, Diego.
0: No, baño no lo vamos a hacer. Solo ritual nomás. Ritual nomás. Así que prepárense a las 11:20, 11:25. El ritual para transformar al Peque DJ. Sí, señor. 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
0: Sí, señor. 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
0: ¿No hay ninguna novedad? Yeah. Bueno, aquí está. A ver, mis oyentes no son interesados, por si acaso. No, porque les voy a decir, vean, tengo este premio, ya me ven. No, no, no.
1: Tiene que aquí con vida.
0: Tiene que ser eso espontáneo, Peque, ¿sí o qué?
1: Claro.
0: La gana de decir saludos, guambritos. Acá les estamos escuchando. O si no, un saludo para mi esposita que le amo mucho, que cocine bien rico, que ya le caigo al mediodía. O un saludo para mi toxi que está trabajando entalado. O si no, un saludo para mis hijos que están, ya me tienen cabezona, los que están en vacaciones. No tiene que hacer con estos guambras irisos. Todo eso pueden enviarnos los audios, ¿sí o qué, Peque?
1: Al 096-002-1039.
0: Sí, señor.
2: Yo quiero la torta de chuta, la casa del Kenny.
0: Ya, por Dios. Sáquenle del archivo, por señor, sáquenle del archivo. Sáquenle del archivo.
2: Por favor, agréguenme.
1: Ahí tenemos un audio.
0: A ver qué dice.
3: Buenos días, don Chico Cárdenas, don Peque DJ, chévere, chévere el programa. Don Peque, póngase un set pues de merengue house para animarnos, para ponernos pires esta mañana. Sigan, sigan adelante, amor, muchachos, ya. Buen programa.
2: Mi amor.
0: Muchas gracias. Vea, eso así, ¿no? Claro. Y si están escuchando las mezclas del Peque y dicen, esta canción ya queda de una ahí mezclando el Peque. Le mandan el audio. Le dicen, los caballeros le dicen, mi pana Peque, póngame esta canción en este segmento, pa, le ponemos, ¿no es cierto?
1: No hay problema.
0: Las mujercitas que le envíen los audios tienen que decirle,
4: no hay problema.
0: Pequecito, lindo, cariño, corazón, póngame esta canción. Y a las mujercitas, si una mujercita le pide a usted que se la ponga, le pone Peque.
1: Se la pongo.
0: Así que ya lo sabe. Envíen, envíen sus audios. Nos vamos al segundo corte en el programa. Ya venimos, no vean, no se irán, no se irán. Y si se van,
1: reporting.
0: Y si se van, volverán. Y si volverán, escucharán. Y si escucharán, enviarán audios. Y si envían audios, acá les hacemos sonar. ¿Sí o qué, Peque?
1: Así es, ya volvemos.
0: Ya venimos, no vean.

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1: En noticias rápidas, hay pocas pruebas que respalden la existencia de un beneficio financiero significativo para Estados Unidos después de la Copa del Mundo. No se produjo el esperado auge de empleo. Los precios de los hoteles no registraron aumento significativo y el crecimiento de las ventas minoristas cayó drásticamente en junio con respecto a mayo. Por lo tanto, se esperan los resultados económicos de la organización de la Copa Mundial. Esto será conocido en los próximos días. 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Giselle Jacome, noticias rápidas.
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0: Muchas gracias, mi estimado DJ Peque. Estamos ya con la visita de la delegación de UniAndes, la universidad más grande del Ecuador. 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Bueno, estamos acá con la visita de la señorita Arlet Rodríguez y la señorita Kerly Hernández. Ellas son estudiantes de la carrera de Psicología Clínica de la UniAndes, la universidad más grande del Ecuador. Qué gusto tenerlas por acá. Buenos días, ¿con quién arrancamos? ¿Con quién? ¿Con Arlet o con Carl? Kerly. Vamos con Kerly, por favor. Nos apegamos un poquito al micrófono, si es tan amable, Kerly. ¿Qué tal? ¿Cómo vamos? Buen día.
1: Todo bien, todo excelente.
0: Qué chévere. A ver, ¿qué nos puedes decir? Sabemos que esta carrera está estrenándose recién en la UniAndes.
1: Sí, nosotras somos del primer semestre de UniAndes, donde nos ofrece la carrera 8 semestres en 4 años. ¿Ya? Y salimos con licenciatura en Psicología Clínica.
0: Perfecto. ¿Qué te motivó para seguir esta carrera de Psicología Clínica?
1: En parte es que es una carrera que conlleva muchas cosas, como conectar con la persona, ser empáticos. Todo esto me pareció súper, súper bonito para ayudar a las demás personas y también conocer más sobre la mente humana y cómo funciona.
0: Perfecto. Por ejemplo, ya empiezas a tú a estudiar. ¿En qué es el primer semestre, no es cierto?
1: Sí,
0: ¿Cuándo ingresaron?
1: Empezamos en mayo.
0: ¿Ya? Ya, entonces empezamos esta buena misión de sacar el título de psicóloga clínica.
1: Sí, estamos en eso y también la universidad nos ha ayudado mucho, nos brinda diferentes cosas. Por ejemplo, desde ya también hacemos prácticas, desde tercer semestre y empezamos con las prácticas que son más oficiales, pero desde ahora nuestros profesores nos ayudan con prácticas pequeñas, pero nos influye bastante.
0: Muy bien, perfecto. Estamos también con Arlet. Arlet, qué gusto tenerlo por acá.
2: Igualmente, muchas gracias.
0: Arlet, ¿qué nos puedes decir? ¿Qué es lo que te motivó para seguir esta novísima carrera de Psicología Clínica en la UniAndes?
2: Lo que más me llegó a motivar es cómo puede influir bastante la infancia en una persona. Uh-huh. Cómo puede cambiar, ver el porqué, el cómo llegan a ser así.
0: Ah, ya. O sea, por ejemplo, así tú me ves. De pasito vamos a hacerte la prueba. Sí, ¿cómo fue mi infancia?
2: O sea, la carrera de psicología clínica no es como decir, yo les veo y
0: ya.
2: Sino que vamos abarcando los comportamientos.
0: Ah, ya. Por ejemplo, ahorita cómo me estoy comportando, ¿cómo puedes ya ir analizando?
2: O sea, es una persona tranquila, abierta, que se puede expresar libremente. Por ejemplo, en el ámbito más de las radios, de todo esto, el tema de comunicación.
0: Perfecto, perfecto. ¿Desde cuándo te diste cuenta que te motivaba a ser una psicóloga clínica?
2: O sea, lo que más me motivó fue el avance de que querer ayudar a las personas, querer estar detrás de ellas, de escucharles, ser un apoyo para las personas, para que no se sientan y no repriman todas las emociones que llegan a tener y que vean que conmigo, como sea amistad, familia, lo que sea, pueden tener un lugar seguro para poder ir desahogarse y no quedarse encerrados en el miedo, en la frustración, en lo que sientan hechos.
0: Ya, el miedo y la frustración nos conllevan a situaciones bastante problemáticas en la vida.
2: Peligrosas como la depresión, la ansiedad, full cosas así, bastantes. Nos influyen demasiado.
0: Dios mío, ¿qué ha hecho la UniAndes para motivarte a esto?
2: En sí, la UniAndes, la carrera es súper buena, es muy extensa. También con el doctor Martín Espinosa de los Monteros nos ha ayudado bastante. El psicólogo de criminología, él nos ha ayudado bastante, nos han puesto casos, sean tanto personales, casos clínicos, para ayudar y ver cómo nosotros nos influye en nuestro entorno y cómo vamos influyendo en las personas, cómo ser mejor, cómo ayudarnos, nos da las herramientas exactas con todas las materias que llegamos a tener.
0: Y ahora, por ejemplo, también mi estimada Kerly, ahora también, por ejemplo, estamos viendo que el mundo se está bastante desordenando y es porque casi la ayuda no viene para esas personas que a un momento necesitaron de un psicólogo.
1: Claro, es que nuestra carrera por mucho tiempo ha sido como que muy infravalorada, uh-huh. ya que las personas lo tienen en como algo de locos, cuando yeah. no es así, es una carrera donde van personas que lo necesitan, que sienten tristeza, o también puede ser personas que están bien emocionalmente, pero quieren hablar de sus cosas, con quién desahogarse, cosas que tienen muy interiorizadas en ellas.
0: Perfecto, interesante todo esto. ¿Qué se necesita para seguir esta carrera?
2: Se necesita tener las ganas, la motivación de querer escuchar, de atender a las demás personas, de no minimizar los problemas y de ver en sí el entorno y comprender todo esto. En sí las ganas, la motivación que llegas a tener por las demás personas.
0: Ustedes son parte del primer semestre, ¿no es cierto? Sí, sí. Estamos inaugurando esta carrera. ¿Cuántos compañeros y compañeras están inmersas con ustedes?
2: Tenemos 22 compañeros y
1: somos en total 29. 22 ¿ya? somos chicas y las demás son hombres.
0: Ah, ya, 22 chicas y 7 hombres.
1: Sí.
0: Válgame Dios. Bueno, perfecto, interesante saber todo esto. Por ahí puede estar los estudiantes que ya obtuvieron su bachillerato recién en este mes. Pueden estar, dice, ¿por qué seguir psicología clínica?
1: Yo les diría que pueden seguir esta carrera si es que les gusta es hablar con personas, entenderlas, ser empáticos con ellas. Por eso yo les recomendaría mucho esta carrera si les gusta estar en el ambiente de hablar con esa persona cara a cara y
0: hacerle que desborda todo.
1: Desborde todo lo que él tenga. Y también pueden, después de ser psicólogos clínicos, irse por otras orientaciones como criminología, en neuropsicología, que es más todo sobre el cerebro. Uh-huh. O sea, hay diferentes ramas que también puedes agarrar después de esta.
0: Qué chévere, qué chévere. Arlet, tus palabras finales para invitarle a la gente para que se inscriba y sea parte de UNIANDES, la universidad más grande del Ecuador.
2: La psicología clínica es el puente que llega a ser quién eres y quién quieres llegar a ser. Si te apasiona entender al ser humano y quieres ver el bienestar en nuestra sociedad, esta es tu carrera. Ven a UNIANDES Ibarra y comienza tu camino hacia la transformación. Tu vocación siempre va a empezar aquí.
0: Muy bien, les esperamos en UNIANDES, ¿no? En las Salinas y Flores. Flores y Salinas, sí, en la alma mater de UNIANDES aquí en Ibarra. Y también con beneplácito vemos que va ampliándose UNIANDES ya en el sector del Milagro, se va levantando la casona de manera espectacular.
1: Claro, está ya a poco también, ¿no? De que tengamos un campus más grande y también los profes, van a haber más profes que van a llegar a enseñarnos, que son muy buenos. Todos nuestros profesores son magíster y doctores.
0: Muy bien, entonces estamos con nivel de educación garantizada.
1: Sí.
0: El mejor ambiente de estudio.
1: El mejor ambiente.
0: Y sobre todo una carrera novísima para poder aprovecharla.
1: Sí.
0: Muy bien, el agradecimiento muy especial. Carolyn, tus palabras finales.
1: Que no solo van a estudiar una carrera, sino que también van a cambiar vidas todos los chicos que desean inscribirse en nuestra carrera de psicología clínica.
0: Muy bien, Arlet.
2: Que están cordialmente invitados. También pueden haber unos talleres pequeños que pueden ir en clases y ver cómo son las clases, ver cómo les apasiona. Y están cordialmente invitados a seguir una vocación para transformar la vida de la sociedad, empezando con la suya.
0: Perfecto. Cuando ya empiecen con las prácticas, nos pueden invitar a nosotros para ver si es que nos sacan
2: claro.
0: ahí. A veces se nos entran cucos en la cabeza.
2: Claro que sí. Cordialmente invitados ahí.
0: ¿Está dispuesto a asistir, Peque? Sí. Ya. Perfecto, entonces. Vamos, señoras y señores, muchas gracias. Estuvieron con nosotros la delegación de UNIANDES Ibarra, la universidad más grande del Ecuador. Nos vamos a la pausa y luego volveremos con más, porque lo que se viene siempre será más que bueno. Pausa y volvemos, Peque.

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0: 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Bueno, es el momento de decirles a todos y cada uno de ustedes que tenemos $100, mi estimado Peque. Hay $100. ¿Qué le parece?
1: $100.
0: Sí.
1: ¿Cómo así?
0: Por pagar.
1: ¿Quién regala?
0: Por pagar, digo.
1: Ah, ya. Por cobrar.
0: Hay $100 por pagar. Bueno, esperemos. Esperemos que se acuerden los que me deben.
2: Verá, chico Cárdenas, que si llueve es por su culpa. Ya va a llover, verá.
0: Es que esa es la idea, ¿sí o qué, Peque?
1: Claro.
0: Da muchos solazos. Da muchos solazos, que llueva siquiera. Que llueva, la vieja está en la cueva, los pajaritos cantan, la vieja se levanta, que sí, que no, que caiga un chaparrón, con eso cogemos jabón y nos pegamos un bañón. ¿Sí o qué, Peque?
1: Que llueva, serio, ¿no? Ya está muy seco estos días.
0: Sí, y cuando está seco no es muy bueno. No es muy bueno cuando está seco, Peque. Sie- es que siempre tiene que estar con agüita para que esté, a que no haya mucha polvareda, tanta cosa, Peque. Por eso no es bueno que esté muy, muy seco. No vale, no vale.
1: No vale, no vale.
0: No vale, cuando está muy seco no vale.
3: ¡Duro!
0: A ver, ¿quién más se reporta? ¿Quién más se reporta? ¿Quién más se reporta? ¿Qué número, Peque?
1: 0960021039.
0: Sí, señor.
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0: Bueno, y enviamos un saludo cordial desde aquí de Buenísima a la sorpresa. La sorpresa del 2026. Por ahí está la sorpresa. No les voy a decir el nombre porque es la sorpresa. ¿Sí? Sorpresa. Entonces, ahí está el saludo. Bueno.
1: Darius Narváez dice, ya se muere el Cárdenas cantando, dice.
0: Pero siquiera manda audio, Víctor, vos también mandas mensajes de texto. Audio se necesita, ¿sí o qué, Peque?
1: Audios,
0: alentados. Tienen que estar positivos en la mañana. Y empecé, ¿ves si no quiere agüita de Jamaica, Peque?
2: Porque no reproduce mis audios, ¿verdad?
0: ¿Serio no quiere agüita de Jamaica, Peque?
1: No. Vaya a convertirme también.
0: No, sí. Después de 3 vasos de agua de Jamaica se queda uno poseído. De verdad. Se queda poseidísimo.
3: Qué bestia.
0: Bueno, ¿qué horas tenemos, Peque?
1: 11:59.
0: Vea, ya marchó otro mediodía del 21 de julio.
1: Rapidito, ¿no?
0: 21 de julio. Julio. Saludos para todos quienes llevan el nombre de Julio. Todo el mes pasan de santo, ¿no vea? Todo el mes pasan de santo.
4: ¡Que viva el santo!
0: Sí, señor. Para todos quienes llevan el nombre de Julio. A propósito, hablando de Julio, siempre me sabe escuchar mi tío Julio Victoriano Cárdenas. ¿Sí? Julio Victoriano Cárdenas. Mejor dicho, policía en servicio pasivo. Jubilado hace rato. Por ahí anda.
1: Ya.
0: Sí, bandido también. Bandido.
1: Lisita también dice que está escuchando la radio mediante la web en Tabacundo.
0: Ah, por Tabacundo está Lisita. ¿Qué le ha pasado? ¿Por qué se ha ido tan lejos? Solo por no darnos el bacalao. Solo por eso se ha ido lejos.
1: Por no darnos es que huele a boca.
0: Lisita, cuente cómo así se va a Tabacundo, cuente. No creo. Casi me hace atorar con el agua de Jamaica, vea. Casi me hace atorar. Repórtense, ¿dónde nomás nos escuchan? En los talleres. Si no pueden enviar audios, en los talleres nomás mensajes de texto, ¿sí o qué, Peque?
1: Claro.
0: Así que pónganse pilas. 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
0: Bueno, y ayer 20 de julio había una marcha también de los profesores, pidiendo que se derrogue esa situación para desde el otro año, que también va a ir los sábados a clases, ¿no? Decía multitudinaria, pero creo que la mayoría de maestros, como están de vacaciones, se han ido a la playa.
1: Ah, ya.
0: Chullitas nomás estaban.
1: Unos dos que tres, digo.
0: Vieja, ¿quién les va a parar bola? ¿Quién les va a parar bola ahí? Así que más claro, ya el próximo año, los guambras a hacer actividades complementarias los sábados en las aulas, Peque.
1: No les queda de otra, pues.
0: Ya, no hay chance, ya. Ahí está.
1: Como tipo brigadas, ¿no?
0: Exactamente. Como no van a recibir ni matemáticas, como, ni ciencias, ni nada de eso.
1: Como tipo chicos en acción.
0: Exactamente. 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Que hagan algo. 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
0: Se puede imaginar, mi estimado Peque, que un centro estético haga un video de una depilación y lo saque al aire. Se puede imaginar. Se puede imaginar, Peque.
1: Ya me imagino.
0: Y la plena, aunque no lo crea, me acaban de enviar un video. Qué güey, madre, se pasan, vea. ¿Cómo van a hacer ese tipo de promoción? Pero la evidencia no se la ve, por si acaso. Están un 60% nada más.
3: Es vulgar.
0: En serio, es que ahora envían que tiene todavía de. Y está con el nombre, pero como no anuncian aquí, no lo voy a decir. Sí. ¿Qué? Se pasa, vea. Todavía fin.
1: Ahí sí, como dijo el chavo. Qué chocho.
0: Ay, ay, ay, se pasan ya. 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
0: 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No tenemos ninguna novedad por ahí, Peque.
1: Claro que sí.
0: A ver, dale.
5: Mi gran amigo Peques, muy buenas tardes. Y el delirio que eso, acompaña Peques al lado de las nenas, como es Vladimir Chico Cárdenas. Oiga, usted se raya poniendo esa música y me hace acordar de Río de Janeiro cuando estaba bailando allá con la ñaña del peluchín.
0: Don Orlando Polos, ¿no? Don Orlando Polos. En Río de Janeiro dice que ha estado, vea. ¿Será? Tanta maravilla. Yo me imagino a Don Orlando Polo ahí bailando en el carnaval. ¿Cómo sería, Peque? En el carnaval de Brasil, ¿cómo sería? A ver, sería... Diría...
6: ¡Eso! ¡Eso! ¡Eso! ¡Goza, garota, goza! ¡Dale, garota! ¡Dale, garota! ¡Muévelo, muévelo, muévelo, muévelo!
1: Igualito, ¿no?
6: Saludos, Orlando Polos, trabajando por un Ecuador progresista.
0: Ahí está, ¿no?
3: ¡Qué chochote!
0: Vamos a la pausa mejor. ¿Qué tendremos de música para el siguiente segmento, Peque?
1: Algo de cumbiecita. Vea, Luis Lechón dice, Luis León, digamos.
0: Ya, ¿qué dice León?
1: Luis León dice, chico, buenos días. De pronto me puede ayudar con el número de la cooperativa.
0: ¿De cuál cooperativa?
1: No sé, así dice.
0: La cooperativa.
1: Todo.
0: Pero si no estaba hablando de ninguna cooperativa, pues, hoy día.
1: Todavía siguen los San Juan. Sí,
0: vamos a la pausa, vamos a la pausa. Volvemos con Cumbiecita Colombiana. Pa' que lo goce. Ay, Jamie.
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0: Casi para ingresar a la parte final de nuestro programa, ¿no? Casi para ingresar a la parte final de nuestro programa. ¿Cómo vuela el tiempo? Pensar que a las 10:27 estábamos dando la bienvenida y ya mismo nos despedimos, Peque.
1: Rapidito, ¿no?
0: ¿Cómo avanza el tiempo? ¡Qué bestia!
1: ¡Qué bestialidad!
0: ¡Qué bestia! ¿Cómo pasa el tiempo, mi vecina? Yo ni siquiera estaba, ni siquiera me levanté. Todavía estoy en camisón de dormir y ya toca ya tener lista la comida. Ni tiempo no da para estar metida en el TikTok.
1: Metida en el TikTok.
0: Uno viendo esos videos que hacen reír. Y paz. Ya llaman que ya toca ya el almuerzo. Así les pasa a la mayoría de mamitas, ¿no? Así les pasa. Y la mamita que no me diga que me diga que no ve TikTok. No nos engañemos. No nos engañemos. Sí, hasta las abuelitas están metidas en TikTok.
1: Sí, ¿no?
0: Sí, hasta las abuelitas. Entonces, y al menos por ahí que salga un video que hagan reír. ¿Qué más?
1: Se les pasa el tiempo rapidito.
0: Claro. Y es un vicio, vea. Te senta y está nomás. Dale. Peor que aparezca la Kirby de interno de baño.
1: Más entretenido todavía.
0: Más entretenido. Ya me dijo en un video, sé que uno de la radio anda criticándome. No estoy criticándole. Ya sale interno de baño. ¿Qué vamos a hacer? ¿Sí o qué, Peque? Como ahorita me tomo el agua de Jamaica, así me tomaba las bielas del fin de semana, vean. ¿Qué es?
1: Ya me imagino.
0: Sí. Y como ahí me decían, Chico Cárdenas, su cumpleaños es el domingo, el lunes, ¿no? Sí, les digo. Adelantemos. Sábado mismo ya. Sábado mismo. Domingo, ni se diga, qué bestia.
1: Festejando, digo, tu razón.
0: Festejando. Déjeme enviar un saludo, ¿ya?
1: Échale.
0: Le voy a enviar un saludo y le voy a mandar grabadito. Si no, después no me de creer. No me de creer, pues. A ver, ahí sí. Con vídeo voy a mandarle. Eso, ahí estamos. ¡Arajo! Ahora sí. Bueno, y desde Buenísima 103.9 FM, el saludo cordial para Sofi Benítez. Linda amiga. Linda amiga. Sí que nos bailamos a lo grande ahí en Pablo Arenas. De más. Así que saludos para la linda Sofi Benítez. Saludos cordiales. Ya, ahí nomás. No más, si no después van a pensar mal, Peque.
1: Saluditos también a Jonathan Fuentes, que está escuchando la radio.
0: ¿Por dónde anda el Popolo? Se recién levantándose de estar.
2: Saludos desde Otavaloca. En Otavaloca andamos, ve.
0: Ah, le ha de haber salido alguna carrera al Popolo.
1: Me imagino, ¿no?
0: Sí. Le ha de haber salido una carrera. O les llevaría a las primas a comprar algo en la Plaza de Ponchos. ¿Será?
1: También puede ser, ¿no?
0: Claro, las primas tal vez pueden decirle que les lleve a la Plaza de Ponchos.
1: Comprar un poncho.
0: Comprar un... No, pues tienen ponchos, en gran tienen. A escoger tienen ponchos las primas del Popolo. A escoger. Déjeme decirle que... 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Bueno, ¿qué horas tenemos, Peque?
1: 12:32.
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3: Me duele la cabeza.
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0: 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Si le pasan esas flatulencias sin pensar. Uy, se me fue, dice. Vea. 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
1: Todo bien, ya sabes.
0: No se reporting. ¿No hay reporting?
1: No reporting.
0: ¿Qué es? ¿Por qué no mandan audios, vean? Nosotros aquí a Laja estamos dándoles alegría y ustedes nada. Solo juá, jiji, en la casa nada más. Como quiera decir, guambritos, alajas, chéveres.
4: ¡Hay alguien aquí con vida!
0: O par de guambras odiosos. Par de guambras feos. Por usted lo dirá, decir.
1: Por usted lo dirá.
0: Recuerde que el hombre tiene que ser feo, fuerte y formal, Peque.
1: Sí, ¿no?
0: Sí, feo, fuerte y formal. Entonces, los fuertes y formales sí tenemos, ¿no? Sí tenemos. Feos, tampoco vamos a decir que somos del todo arrancados, ¿no?
2: ¡Qué fiero ese!
0: ¡Saludos, Diego Torres! ¡Saludos! Diego siempre, Torres. Siempre nos escucha el pana Diego Torres. Siempre nos escucha.
2: ¡Qué fiero ese!
0: Yo saludando estoy. Saludando nomás estoy. Bueno. Hablando de cositas interesantes también. Oiga, nos comentan que desde la gobernación de Imbabura se están haciendo operativos en los controles del gas licuado de petróleo en todas las distribuidoras, vea, Peque. Sí, para que, por ejemplo, usted vive cerquita a una distribuidora, uh-huh. Más fácil le sale cargar el tanquecito, llegar a la distribuidora y le cuesta ahí 1.65. Pero ahora si vive más lejos le va a salir más caro que pase el carrito anunciando el gas. Porque carrera de ida, carrera de vuelta, más 1.65, ya le sale más caro que lo que le deja el repartidor.
1: De ley.
0: Y a veces hay unos repartidores que son bien alhajas, sobre todo cuando hay damas bonitas que salen a comprar el gas. Hasta en la cocina y hasta enchufando les dan el gas, le dejan el gas. Así saben ser de bien
1: eso
0: amables.
1: Sí, eso sí es verdad, ¿no?
0: De bien amables saben ser. Pero si no hay nadie agraciado que haya afuera en la puerta. Si no está una graciadita por ahí, ahí la puesta nomás, tenga, coge, carga, vamos. Así que saludos para todos los panas repartidores de gas también. ¿A cómo está llegando el gas por su casa, vea?
1: No sé el precio, la verdad.
0: Que no sabrá.
1: No.
0: No pregunta mamita cómo están dejando el gas aquí. Preguntará, no. Tarea para mañana. Tarea para mañana, preguntar a cómo le están dejando el gas ahí en la puerta de su casa. ¿Sí?
1: Ok.
0: Abuela Doromitila, vas a avisar cuánto te dejan. Ya, abuela. Vamos a la pausa porque se viene lo que más nos encanta, Peque.
1: Las chichísimas.
0: ¡Qué buenísima! Así que si a usted quiere una. Si a usted también le gusta como nosotros las chichísimas, envíele audios al Peque y dígale, esta chichísima, póngame. Y el Peque, de que se las pone, ¿sí o qué, Peque? Dele ahí. Así que ponga la pausa y ya venimos con más.

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0: 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No me sé cómo se llama el que canta, pero la canción sí sé que antes que seas mía. Por favor, gracias. Y un saludo para Don Wilsover.
1: Wilson, ¿dónde estás?

es, ni qué mega farra. El peque es el peque. Che peque. Ponga. De Rockstar, mi escritorio.

0: Bueno, bueno, bueno, bueno, bueno, bueno, bueno, bueno, bueno, bueno. Ya estamos ya para cerrar el programa. Sí, señor. Ya cerrando el programa. Otro programa más lleno de alegría, lleno de buenos momentos, de risas y todo lo demás. 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
0: Bueno, se acabó, Peque.
2: Derrumbados de Santa Rosa del Tejar.
0: Ahora sí, completamente poseído. Ya. Ya, jóvenes. Ya basta. Ya despídase, joven Peque.
2: Bien esa música, Peque DJ. Mañana mismo te vamos llevando con la mega farra pila.
1: Bueno, excelente para todos los fieles oyentes de Buenísima Radio. Sigan en sintonía, sigan enganchados en la 103.9, que nosotros estamos acá súper buenos todititos. Ya saben, una excelente tarde y hasta el día de mañana. Chao, chao.
0: Peque, acepte nomás. Toda plática es bienvenida. Sí, ¿no? Si el Cristiancito quiere contratarle, agarre, Peque.
1: Este sábado que pasó íbamos a ir a un evento los... Con la mega farra, ¿y? Pero no se dio porque me salió también un evento con el sonido, entonces...
0: Ah, no, sabes. 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
2: Ni que me gafara.
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0: 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Bueno, de mi parte no es más. Agradecerles por otro día más de alegría.
2: Anda nomás a tu casa.
0: Otro día más de alegría, de diversión, de buena música, Sigan escuchando Buenísima. No le cambien de radio para nada. No hay para qué cambiar de radio, Peque.
1: Sí, ¿no?
0: Sí. Y donde que algún compañero de su trabajo le empieza a cambiar, coja con lo que tenga ahí de él en las manos, a que no haga barbaridades. Y hay que quedar escuchando Buenísima. Porque aquí, en la mañana, en la tarde, en la noche, en la madrugada, las 24 horas del día, los 365 días del año, todos los programas de la radio son buenísimos. Ni uno es más que otro. Todos buenísimos, Peque.
1: Así es. Toditos somos buenos.
0: Sí.
1: Si DJs, no, locutores.
0: Si no,
1: por eso es buenísimo.
0: Si no, solo llamen nomás para ver cómo somos buenísimos. ¿Sí o qué, Peque? La que tenga duda que somos buenísimos, que nos llame nomás.
1: Aunque le dicen el come gratis, pero somos buenísimos. Porque ya no hay solamente el chupa gratis, hay también el come gratis.
0: Vea, y solo de puro bandido, vamos.
3: De ganita me estás haciendo calentas, verás.
0: Ay, doña Margotcita, ya me va a dar tiempo para visitarle otra vez, ¿no? Si ayer me llamaba por el cumpleaños y como ya tenía que comer en otro lado, ya no hubo chance. Pero ya dir, ya dir, ya dir, ya dir.
3: ¿Pedros, qué crees que te tengo miedo?
0: Y el otro día me preguntaba, ¿por qué no me le trajo al pequecito? Al pequecito. ¿Le quiere la gente, vea, Peque?
1: Si no va a haber, si no va a haber ningún video, como quiera.
0: Si no va a haber evidencia de una. Ya no, ya no, ya no.
1: Decirme también come gratis.
0: Ya no, ya no, ya no vamos. Ya no vamos a hacer videos, Peque. Ya, ya no le. Ahorita vamos a ir todos camuflados nomás. Porque la fama tiene su precio. Y también a veces hay que ocultarse de las miradas. De las miradas perturbadoras. Ya nos vamos a ocultar.
4: Obvio, Bobis.
0: Vamos, vamos, vamos. Buenas tardes. Que mi Dios les bendiga siempre. Y que reciban de mí mucho, pero mucho amor. Pero sobre todo, quienes deseen paz. Mujercitas nomás, por si acaso, ¿no?
5: Les podemos. Que nada de mega farra, porque si no el delirio le sigue. Juicio por daño y perjuicio, ya sabe, Peque. Tranquilo nomás ahí.
1: Tranquilo nomás ahí.
0: Ya sabe que le estaba diciendo que coja nomás mientras más plata mejor, don Orlando. Mientras más plata mejor. Con que no falte el trabajito.
1: Así no paguen, señor.
0: Así no paguen, pasa nada. No pondrá grillos, no pondrá grillos, por Dios. Vamos, vamos, vamos. Reciban de mí siempre mucha paz. Bastante paz. Paz, paz, paz, paz, paz, paz, paz, paz, paz, paz, paz. Hasta mañana, pasen bien. No olviden sonreír a la vida, que esta es única y tenemos que aprovecharla para ser felices. Pasen bien, buenas tardes.
6: Chicos, muchas gracias.
0: Ya, chica, fuera.

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3: En noticias rápidas, las fuerzas estadounidenses han identificado a 2 soldados que murieron por los ataques iraníes en Jordania. El Departamento de Defensa de los Estados Unidos identificó a los 2 soldados estadounidenses que murieron en los ataques de Irán, el teniente primero Taylor James Freeman, de 25 años, y el soldado Isabela González, de 19. Ellos murieron en el ataque contra la base aérea de Mufakat Saldi en Jordania. 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Giselle Jacome, noticias rápidas.
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3: En Noticias Rápidas, ¿sabías que la gastronomía de Japón esconde tradiciones fascinantes y modales en la mesa totalmente opuestos a los occidentales? Por ejemplo, hacer ruido al sorber la sopa es una señal de disfrutarla. Salsa de soya solo debe tocar el pescado y nunca se debe clavar los palillos verticalmente en el arroz. 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Giselle Jacome, Noticias Rápidas.
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1: Señoras y señores, buenas tardes, Ibarra, buenas tardes, ¿cómo estamos? A toda la provincia de Imbabura, ¿cómo están? A todos nuestros amigos que también nos escuchan a través del internet, nosotros ya estamos en la buenísima, imbatible, la buenísima, que está en todas partes. Bueno, saludos a todos nuestros amigos, ¿qué tal? Un gusto, ya estamos un día más, hoy martes de reconciliación, estamos siempre con las pilas puestas al 100% positivas. Sí, señor, en ese martes que está un solazo terrible, hay que cuidarse a nuestros amigos que siempre están camellando al aire libre, a los amigos taxistas, a los chofersazos, bueno, a todos los que están escuchando ya la FM, tu 103.9. Y como siempre, está ya con nosotros el durísimo que ya está en los controles master, colocando buena música. Hablamos de el futuro Cucho, el futuro papá, Jorge Luis Proaño.
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0: Le queda exactamente unos 20 días y don Jorge Luis Proaño ya escucho, ya es papá. Así que con ustedes, don Jorge Lucho Proaño, ¿qué más? ¿Cómo está?
1: ¿Qué tal, mi querido Willy Checa? ¿Cómo estamos, oyentes de La Buenísima? Que está tan buena como suena. Bienvenidos a un programa más. Nosotros ya estamos aquí en la 103.9 para presentar el Club de La Buenísima en esta edición de martes 21 de julio del presente año, siendo las 3 de la tarde con 30 minutos. Nosotros arrancamos este super programón. Aparentemente tenemos una tarde solada aquí en la provincia de Imbabura, también en la provincia del Carchi y también en la provincia de Pichincha. Así que sean bienvenidos y bienvenidas. Igualmente tengan cuidado, igual también hidrátese, póngase en bloqueador solar, póngase una gorrita, lleven un paraguas a la mano, porque el sol está muy fuerte el día de hoy, está muy fuerte y nosotros queremos verles ver súper bien.
0: Estamos en verano, Jorge Lucho Proaño. Exacto, estamos en verano.
1: Viene ya la temporada de cometas.
0: Y aquí también, ¿no? En Ibarra, en la provincia de Imbabura, prácticamente en el Ecuador, el verano es sol, polvo y viento, hermano. Y viento. Y eso que antes era más terrible en los barrios que se habitan, por ejemplo, en mi barrio, hace muchos tiempos atrás. Había mucho polvo, Jorge Luis Proaño. Hoy ya es adoquinado, todo eso. Se ha ido un poco lo que es el polvo. Pero antes, vaya a ver, remolinos hacía de polvo, hermano. Era, remolinos, ¿sí o no? Sí, tremendos vientos. En ese tiempo por donde yo vivo, en mi barrio, hoy ya es todo poblado. En esos sectores que eran solo lomas, era bonito llevar a hacer volar las cometas, pero ahora ya es todo poblado, ahí toca buscar otro sector para ir a hacer volar las cometas. Así sí, es que
1: tiempo
0: hay
1: que aprovechar. De antes que no volverán.
0: Claro que sí. No. Y no volverán porque ya nadie hace cometas. ¿Quién hace cometas ahora? Ya no, los guaguas ahora se dedican solamente a estar en el celular, en el internet y ver tantas cosas, jugando en el celular y tantas cositas.
1: Es ir a buscar carrizo, las piolas mismo.
0: Sí, el rabo.
1: El rabo también para la cometa. Buenos tiempos.
0: Yo me acuerdo cuando hacíamos volar las cometas. Y siempre la cometa tiene que estar perfecto, pues, ¿no es cierto?
1: Bien cuadrada.
0: El compás y el rabo que esté justito. A veces no alcanzaba el rabo, no teníamos para poner el rabo. Le poníamos esas ramitas de que había en las lomas, ¿verdad? Las mosqueras.
1: Así era.
0: Las mosqueras. Ese teníamos que colocar para igualar o que se nivele el rabo de la cometa. De ahí sí vaya a ver esas cometas. Y después ya cuando volaba la cometa era quietita y se mandaba unos papelitos de como cartas, sabíamos, mandaban las cartas y sí, el papelito.
1: ¿Verdad que era así?
0: ¿Sí o no? ¿Sí o no? Sí. Y para que sea más divertido, nosotros sabíamos coger. ¿Están listos? Entre los panas de antes, cogíamos esa cometa. Una noche soltábamos la cometa. Corre atrás de esa cometa. Y esa cometa se iba por Imbaya, por allá, por esos sectores. Dios mío, qué lindos tiempos de hacer volar las cometas. Ahora ya no se ve
1: en
0: eso.
1: En aquel
0: ya.
1: tiempo, bueno, hablando de aquí de la ciudad de Ibarra, yo recuerdo que se sabía volar en la Loma de Azaya, o si no, a su vez también. En Alpachaca, claro. en Santa Teresita, se decía.
0: Sí,
1: ¿no?
0: sí.
1: Ahí
0: sí,
1: se
0: sí.
1: sabía volar. Así ahí es, cerca de la iglesia. Así es, sí, así por ahí. Es, así es. También nosotros también sí. sabíamos andar por ahí.
0: Claro, si usted creo que es pata de perro, ¿por dónde no andaría?
1: No, más es gente aquí de espalda.
0: Ese hombre anda en todo lado, ¿no? Bueno, recordando entonces las tradicionales cometas, que hoy por hoy ya no hay eso ya. Antes hacían diferente las cometas, no sé cómo hacían, vendían en el mercado, ahora ni eso creo que ya no venden ni en el mercado las cometas. Bueno,
1: ya no se ha visto.
0: Bueno, ya no se ha visto por no las cometas. La
1: verdad, así también. Es. Y si es que tiene igual su hijito y todo, igual también sabe hacer cometas, indíquele, porque también es súper fundamental.
0: Claro.
1: Para que no se pierda lo que es esta buena tradición que se mantuvo.
0: Se mantuvo, ahora ya no hay. Yo me acuerdo mis brothers, mis hermanos eran buenos para hacer cometas. Mi brother Marco, mi brother Fernando, buenos para hacer unas cometas, pero exactas. Antes había ver las cometas así, hecho estrellita también, ¿no es cierto? Así en
1: exacto,
0: así,
1: sí.
0: Con la letra H era, ¿se acuerda?
1: Exacto.
0: Sí, sí. Qué bestia, qué tiempos. Buenos eran mis hermanos para hacer las cometas y hacer volar, Dios mío, no sé.
1: Carrizo y puntas de alarma.
0: Sí. ¿No? Carrizo, piola en las puntas y plástico era, pues.
1: Plástico. Y puntas de alarma, sí, la negrita sí.
0: También. También. Qué tiempos, Jorge Lucho Proaño, ya nadie hace cometas.
1: Mis hermanos antes capos para una cometa, ahora capos para una nena.
0: Y para un trago. Bueno, señoras y señores, bueno, dejamos de lado lo que es las cometas. Y por acá nos llegan, empezaron a salir ya las noticias. ¿Sabe cuánto recaudó este mundial, Jorge Luis Proaño? Escuche bien, la celebración del Mundial 2026 dejará un impacto económico estimado de, ¿sabe cuánto?
1: Cuénteme.
0: ¿Cuánta plata? De 892 millones en el condado de Los Ángeles y un legado turístico que superará los 11 mil millones de dólares. Pa' que vea, Jorge Lucho Prime.
1: Poquito, ¿no?
0: Suavito.
1: Lo que se sabe y se dice es que fue el mejor mundial de todos los tiempos.
0: Sí, sí, para mí sí. Estados Unidos, por algo es el país que tiene más tecnología, más, ¿será más que Japón, que China o estarán ahí a la par?
1: Seguramente deben estar a la par porque también China, Japón y todos esos países de Asia también igual no se quedan atrás.
0: Claro,
1: ¿no?
0: Que
1: porque
0: sí.
1: También cuentan con buena tecnología.
0: Oye, hay tiempos que no hayan dado un mundial como es a Japón, a China. El último mundial...
1: En Corea-Japón 2002.
0: Sí, cuando fue por primera vez Ecuador. Imagínense, 2002 ya son
1: 24 años.
0: Que no hacen un mundial allá por Corea, por Japón, por China y tantas esos países subdesarrollados, hermano. Imagínense, ¿cuándo darán un partido siquiera aquí en Ecuador, va? Aunque sea que vayan al estadio de Barcelona. Ese creo que es el mejor, ¿no? Ese creo que es el mejor.
1: El mejor estadio del Ecuador es el Monumental.
0: Por eso, el de Barcelona.
1: El Capo, él viene el de Liga de Quito.
0: El de Liga de Quito, claro que
1: pero
0: sí.
1: Igual también hoy por hoy ya se sede la selección ecuatoriana de fútbol en el estadio de Liga de Quito, en Quito.
0: Sí, sí, señor.
1: Lo que dicen por la altura como tal, pero ya eso ya se...
0: Ya
1: es desmentido porque igual
0: ya
1: también
0: ellos ya nada,
1: parte
0: ya.
1: De los jugadores de la selección igual también radican y viven ya por fuera del país.
0: Ya. Claro que sí, ya ellos mismos les coge la altura ya. Ya les coge la altura. El estadio de Ibarra, ¿en qué lugar estará? Qué bestia. Bonito es el estadio de nuestra ciudad, ¿sí o no?
1: Que es calificado, han venido a jugar selecciones así sub-20, han venido en su mayoría.
0: Sub-20.
1: Igual también se puede decir que algunos jugadores de las grandes selecciones de aquí de Sudamérica han venido, también han pisado este
0: bonito
1: estadio.
0: Está,
1: sí, pero lo que
0: bonito.
1: No se ha sabido, ¿no?
0: Sí, es bonito, solamente aumenten los graderíos, verá, qué bestia. Aunque ni así se ha de llenar, hermano. También decís en el estadio de Atultaqui, que es el más grande del mundo, porque nunca se llenaba ese estadio. Nunca se llenó prácticamente el de Atultaqui, Dios mío. Bueno, eso nomás, las estadísticas, lo del Mundial, están saliendo ya los mejores goles, están saliendo ya los mejores jugadores, están saliendo lo que es el equipo ideal del Exacto. Mundial y tantas
1: igualmente
0: cosas.
1: Igualmente se actualizó lo que es el ranking FIFA, ¿no? Que igual también tiene parte de las novedades que, bueno, detallamos rápidamente. En primer lugar, la actual campeona del mundo como es España.
0: España. Argentina quedó en segundo lugar, me imagino.
1: Tercero está lo que es Francia, cuarto está Inglaterra y quinto está Brasil. Hablando de la selección ecuatoriana.
0: Argentina segundo, ¿no es cierto?
1: Sí, segundo.
0: Ya, correcto.
1: Francia tercero, Inglaterra cuarto, Brasil quinto. Hablando de la selección ecuatoriana de fútbol, se mantiene en el puesto número 25.
0: Ahí no hemos movido de ahí, ¿no es cierto? Ni fun ni fan. Y eso que le ganamos a Alemania, ¿no? Y eso que le ganamos a Alemania no sirvió de nada, pero Dios
1: mío.
0: Que
1: se perdió con Costa de Marfil y empatamos con Curazao.
0: Sí, sí, sí, sí, sí.
1: Correcto.
0: Sí. O sea, está a la par, digámosle, está a la par. Pero bueno, ya daremos a conocer en detalle todo lo que está saliendo ya, lo que fue el Mundial 2026.
1: Lo que igual también se decía es que igual el show de medio tiempo atrajo muchas visitas y superando lo que es al show de medio tiempo de Bad Bunny, que igualmente fue en ese año, ¿no? Que realmente fue todo un boom y hoy por hoy es de las tendencias porque fue mirado por todo el mundo. O sea, directamente el Super Bowl de lo que estuvo Bad Bunny en el show de medio tiempo, miraron cierto tipo de personas, pero el día domingo pues directamente la atracción fue el show de medio tiempo del Mundial, porque prácticamente todo el mundo lo vio.
0: Por supuesto que sí, todos les transmitieron, ahí estuvo Shakira, ahí estuvo Justin Bieber, ahí estaba con su barba y estaba ese grupo joven, ¿cómo se llama ese grupo joven?
1: BTS.
0: Eso, BTS, que le ha gustado a mi hermana y así sucesivamente. Así que muy bien, ¿no? Allá imagínense esa tecnología también en el sonido, cogen el micrófono y se escucha clarito en todo el estadio.
1: Muy bien.
0: Y no son esos estadios chiquiticos, ya que son esos, pero monstruos de estadios, ¿sí o no, Jorge Luis Prat?
1: Así es,
0: así es. Muy bien, señoras y señores, con esto nosotros estamos dando la bienvenida a todos nuestros amigos que ya están escuchando la buenísima, la 103.9. Con esto nos vamos a ir a la primera pausa y luego ya viene segmentos, viene premios y muchas cosas en este martes de reconciliación. Vamos a la pausa,
1: por
0: doctor.
1: Por acá también la ganadora de las conchitas asadas ya nos envía la foto también.
0: Allá.
1: Le comento que ya se ha ido el día. de hoy a comer, a disfrutar de su premio, ¿no? Como claro tal, que sí. Fue ahí en el Rincón Quiteño.
0: Cevichería Rincón Quiteño. A ver, ojalá nos... ¿Usted ya tiene la foto?
1: Sí, ya nos
0: tiene. Envíame, por favor, y deme publicando para... Porque la buenísima sí cumple.
2: Ya, mi amor, ya.
0: Y cevichería Rincón Quiteño también existe. Vamos acá.
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1: Muy bien, escuchando a John Secada con este temazo. Otro día más sin verte, sí señor. Bien, amigos de la buenísima 103.9, recordarles que en cada programa nosotros estamos siempre con buena música y también con los padrinos, con las buenas recomendaciones, con esos éxitos exclusivos que usted siempre escucha a través de la FM 103.9. 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
1: 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Sí quisiera. 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
2: Por supuesto, ricas.
1: 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Para un chuchaqui, ay, ay, ay. ¿Sí o no, doctor?
2: Por supuesto, rico, ¿eh?
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3: ¡Ay, qué bonito!
1: Vea lo que nos van a Jorge Lucho Proaño. ¿Será cierto esto? Dice, estos serán los costos de algunas rutas desde Otavalo, dice. No, sí, dicen que van a subir el pasaje, Jorge Lucho Proaño,
2: sí, por eso si acaso. Justamente se especulaba, sí, y sí. Decían, no es todavía confirmado totalmente, pero igualmente se decía que igual también querían hacer como paros los transportistas, igual también hace dos semanas anteriores, ¿no?
1: Sí, sí, sí.
2: Pero
1: sí, sí.
2: No se supo concretar a lo que, es que los transportistas, ellos igualmente, ya que no hay el llamado de atención de parte del gobierno, de las entidades públicas y privadas, pues directamente ellos van a subir
1: ya, van el pasaje. Van a subir el pasaje, ya. Más o menos. Dice que de Otavalo a Cotacachi, si valía 40 centavos, hoy va a valer 50 centavos.
2: 10 centavos más.
1: Sí, 10 centavos. Si de Otavalo a Ibarra hoy cuesta 65, ya después en agosto valdrá 80 centavos. Madre mía, de Otavalo a Cayambe.
4: ¿Cómo le llamo, compadre?
1: Antes valía un dólar. Antes valía un dólar, tal vez valga dólar 25, dice. De Otavalo a Quito, antes eran 3, ahora 3.75. Bueno, 3.75 es
2: no, 3.50 costaba normalmente.
1: Sí, ¿no es cierto?
2: Sí, 3.50.
1: Sí, sí, sí. Bueno, no, no, de Otavalo a Quito, antes 3, y después puede valer 3.75.
0: Estos son los titulares que marcan la jornada de hoy.
1: Verán que no soy Camilo Ponce, solo me mandan esto de
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1: No, no, no soy Camilo Ponce. Pero dicen que tal vez suba unos 25% más, Jorge Lucho, por ahí. 10 centavitos, por ejemplo, aquí en Ibarra cuesta ¿cuánto? Bueno, hoy que estoy andando solo en bus, está 35 centavos el pasaje a mi casa. 25%, 10 más, ¿cuánto sería?
2: 45.
1: 45 centavitos, 10 centavitos más. Ya es, pues, hermano. Ya es 10 centavos, ¿sí o no, doctor?
2: Y la mitad sería, en todo caso, los que pagan medio, cerca de los 25, por ahí.
1: Así es, así es, doctor, así es, así es. Bueno, usted como no utiliza bus, ¿no es cierto? Usted es bicicleta de seguida.
2: Bicicleta de una.
1: Aquí vive a 3 cuadras usted, ¿en qué? Hable serio, Dios mío.
2: No, pero igual sí nos gusta caminar a nosotros.
1: No, por eso, no. Y a mí también, yo salgo de aquí, me voy hasta allá, hasta el hospital, caminando, tomando el aire puro y tantas cositas más.
2: También es bueno también. Compras unos audífonos. Vea, usted va fresco.
1: Unos audífonos.
2: Escucha musiquita suave.
1: Ahí tengo unos. Si no, veas cuántos aquí.
2: Va llevando unos.
1: Muy bien. Así que, bueno, eso nos envían, ¿no?
2: Un mensaje nos llegaban también por acá.
1: A ver, ¿qué dice, doctor? Échele.
5: Muy buenas tardes, la buenísima. Buenas tardes, don Wilson Checa. Wilson, ayer me gané un cebolladito por la tarde y me dijo que podía ir a retirar hoy.
1: ¿Y qué?
5: Soy de Otavalo. Al rato de acercarme me dice que me acerqué a Rincón Quiteño. Me dijo que no le había mandado, que no tenía la autorización para dar ningún encebolladito. Es por eso le estaba mandando este audio.
1: Ah, ya, listo.
5: Porque
1: ya.
5: Me fui y no me dieron.
1: Ya vamos a hablar con doña Margosita, cierto es. Ya vamos a hablar con doña Margosita, tranquilo. Ya le resolvemos su problema, mi hijito. Solo creo que le he dado las conchas, ¿no? Las conchitas asadas nomás creo que le he dado, doña Margosita. Ya vamos
6: ya
1: a...
6: nos exhibís.
1: ¿Qué costo nomás era usted también? De mirar a lo personal usted también, Dios mío.
7: Al Proaño le gusta caminar por no gastar, que es otra cosa, es económico.
1: ¿A quién? ¿A quién? ¿A mí o a usted?
2: No, a mí me dice.
1: Ah, usted le dice. No, no, lo que pasa es que el tigre vive a 3 cuadras aquí. Vive en Pilanquín. ¿Qué es? 3-4 cuadras ya llega a su casa, ¿no?
2: ¿Qué es normal?
1: ¿Qué es normal? ¿Qué es? Va a estar cogiendo bus en Tigre. Hable serio. Bien, ese. Yo también quisiera vivir. Hoy me da ganas de vender mi casa y comprarme una por Pilanquín, una casita. Suave. Suave ahí. Estuviera ahí por Pilanquín. Cerca del Tigre. Cada 8 ahí. A pegar unas 2 que 3.
2: Buenas bien. Vecinas.
1: Ya va. Calle, vea, verá que. Calle, verá que. Ha de estar escuchando la que sabemos y después ya saben. O sea, anoche, 6 de la tarde, estábamos hablando que nos vamos a ir a los Johnny's y todo eso. 6 de la tarde ya le vi yo aquí a la señora ya. Pobre Tigre. ¡Pobre Tigre, Dios mío!
3: Porque sí, soy así,
1: así
3: enojada.
1: Es. Muy bien, Jorge Lucho Paraño, ¿qué le parece si hacemos un mano a mano los dos? ¿Qué le parece?
2: Vamos, tengo una cosa.
1: Hagamos un mano a mano, vamos, retomemos el mano a mano, sí, señor. La China ya no le gustaba jugar el mano a mano porque siempre le ganaba, así que...
2: Igual también por el tema del Mundial mismo también suspendimos porque la gente también estaba en la expectativa de los así partidos es, y todo. Ya de a poco vamos a ir retomando lo que son los segmentos, como es el mano a mano, también el a todo volumen, los buenos clásicos también como tal, y lo que se sigue manteniendo igual también es a las 5 de la tarde los relax de todos los...
1: Esos relax sí siempre ha estado ahí pendiente, así es que vamos a irnos a la pausa y al regreso estamos con el mano a mano, así es que ponte pilas que volvemos.
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5: En noticias rápidas, se informa de la Oficina de Naciones Unidas para la Droga y el Delito, un NOTE 2026 revela un récord histórico en la producción mundial de cocaína, 4.100 toneladas. Ecuador es una de las rutas marítimas claves hacia el norte y Oceanía. Aparecen tácticas criminales para camuflarla, por ejemplo, en los cargamentos de banano. Muchos de ellos llegan hasta Europa. Son parte de los datos del Informe Mundial de Drogas de la Oficina de las Naciones Unidas contra la Droga, publica año a año, y en la edición 2026 se publicó a finales de junio. El documento cuenta con datos de incautación, consumo de drogas en todo el mundo hasta el año 2024. 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Giselle Jacome, Noticias Rápidas.
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0: muchas gracias, Jorge Locho Paraño. Señoras y señores, ahora sí estamos con nuestro segmento. El segmento que casi nos copian. El segmento que nos copiaron, pero se hicieron a un lado porque nosotros somos los originales, sí, señor. Hablamos de el mano a mano de...
1: Buenísima.
0: Sí, señor. Antes de irnos con el mano a mano, ¿sabe cuándo viene el Barcelona? ¿Sabe? El Barcelona viene a Ibarra a jugar con el Leones el 2 de agosto. A las 18 con 10 minutos, Jorge Lucho Braño.
1: Sí, así día domingo.
0: Que, sí, así, ¡ah, el domingo!
1: Doy día domingo, sí.
0: Así es que irás reuniendo, pues, para que se vaya al estadio.
1: Ya y... está, ya.
0: Vamos, yo sí me voy. Me voy a ir yo también a verle. A Barcelona, sí,
1: más que
0: señor.
1: Todo, también subieron ese tipo de comunicado por el tema de que había una especulación que para ese día, o bueno, para ese, en el día viernes o sábado, iba a haber un evento, ¿no? En el Estadio Olímpico Ciudad Ibarra, que igualmente se decía que los Leones del Norte los iban a llevar a jugar
0: al
1: Estadio Olímpico, en Quito, ¿no? Pero igual también hubo las especulaciones y todo, a lo que igual dijeron que no, y el Barcelona Sporting Club va a venir a jugar el día domingo 2 de agosto a las 6 de la tarde es el partido.
0: Sí, señor, 6 de la tarde viene el Barcelona. Hay que ir a disfrutar del fútbol, desestresarte un poquito también viendo el fútbol, sí, señor.
1: Y también, hablando también de Leones, juega este día jueves, ¿no? Frente al Guayaquil City.
0: Sí, señor.
1: Que es del Quito Díaz, que igual también la gente también estaba a la expectativa también y todo aquello. También juega Miller Bolaños también ahí.
0: Bolaños, el arquero Nampa también.
1: También
0: sí,
1: igual,
0: es buen arquero también.
1: Pero igual también los Leones del Norte hoy por hoy vienen bien en alza y en buena hora por el equipo imbabureño. Más que todo que se logre mantener la categoría en la Serie A para tener fútbol de primera aquí en la provincia.
0: Así
1: de Imbabura.
0: Es. Muy bien por Leones. Está jugando muy bien, ya viene ganando algunos partidos de local y de visita, por si acaso.
1: Parte también de las cosas es que por la Copa Ecuador también es de venir acá a jugar Liga de Quito. También los hinchas del conjunto Albo también tienen que estar al pendiente. Aún no se sabe todavía la fecha, pero igual es de venir acá a jugar Liga de Quito.
0: Octavos de final, creo que es.
1: Octavos de final,
0: sí. Sí, señor. Vean nomás. Muy bien, qué lindo que haya fútbol profesional aquí en la Ciudad Blanca de Ibarra. Primero fue el Imbabura, lastimosamente no dio pie con bola. Y ahora los Leones, y si no hay Leones, también el San Antonio, Jorge también Lucho Proaño. Y hay algunos equipos profesionales que también están en la segunda categoría, que están luchando por subir a la B y tratar de ir a la A, por ejemplo el Santa Fe, Jorge Lucho de San Antonio de Ibarra. Bueno, ahora sí, antes de irnos también, por ahí le entrevistan a Scaloni, muy buen entrenador, y le dicen, ¿qué tal estuvo el arbitraje? ¿Estuvo malo? Le dicen, no, le dicen, los que jugamos mal fuimos nosotros. Argentina, los jugadores jugaron mal, no es culpa del árbitro y se merece que España sea campeón del mundo, ¿eh? Como reconoce Scaloni. Muy bien, entrenador. ¿Qué dice? ¿Qué tal para usted, entrenador? ¿Eh?
1: Muy bien, la verdad. Sí, igual, hoy por hoy, por eso igual también hablando del director técnico de Argentina, el señor Scaloni, que está 8 años al mando, imagínese.
0: 8 años. La escaloneta.
1: Igual también en su tiempo atrás también fue jugador profesional, compañero de Messi también, igual compartieron cancha juntos y todo.
0: Sí, sí, cierto, es verdad, sí. Lo que es la vida, ¿no? Muy bien, señoras y señores, ahora sí, vamos con nuestro segmento. En una esquina, ¿quién está, Jorge Lucho?
1: En una esquina, bueno, en esta tarde tenemos una tarde de bomba, vale decir, una tarde de bomba, y en una esquina se encuentra Marabú.
0: Marabú, que esta agrupación tiene más contratos que todos juntos nosotros. Marabú, y en la otra esquina, ¿quién está?
1: Otro de los grupos que también está también dando de qué hablar también en este 2025-2026 es Generación 2000.
0: Generación 2000 versus Marabú. A ver, doctor, don Jorge Lucho Puraño, escoja su agrupación. ¿Por quién va?
1: Échele usted, yo soy caballero.
0: Yo soy caballero, a ver, siempre les doy chance. A ver, escoja.
1: Bueno, como en estos días vamos a estar así, una a una toca estar.
0: Ya, una.
1: Yo en esta tarde me inclino por Marabú directamente. Correcto. Vamos por Marabú.
0: Yo me voy por Generación 2000. Vamos ahí. Entonces, ya saben, la temática, solo envía su audio 096-002-1039 y nada más, nada. Solo tienen que ser mis votos por Marabú o Generación 2000. Nada de que saludos a Don Tigre, saludos a Don Wilson. No. Ahora no hay ni la China para que le estén saludando. Ahora sí, vamos. Dele, Jorge Lucho.
1: Exactamente, vamos a tener 5 minutos de votaciones porque es ya. Las 4:20.
0: Ya, vamos, dele, 5 minutos.
2: 7-3, Radio Buenísima. Mi voto es para Generación 2000.
0: Ay, ay, ay.
2: Pila de ahí.
0: Iniciamos bien.
2: Cuando se acaba el amor.
0: Iniciamos bien, vamos. Generación 2000 y Marabú, vamos.
3: Chicos de la Buenísima, deseándoles una bonita tarde. Por favor, si me pueden ayudar con la búsqueda de Maraú. Es decir, quiero una respuesta.
0: No, tiene que dar el voto, tiene que dar el voto.
1: Exacto, mi voto es, tiene que decir.
0: Tiene que ser mi voto y está participando, dele.
4: Que voy a las 7373. Mi voto es por los que dice cuando se acaba el amor. Generación 2000, porque bomba, bomba, bomba es lo que hay.
0: Vamos ahí, empezamos.
5: Che, boludo, mi voto es por Generación 2000. ¡Hijue! Gracias.
0: ¡Hijue! Vea, no es sabido. Yo dije me va a dar paliza. Vamos, dele.
1: No creo, vamos apoyando a Marabú también, ¿no?
6: Dele. Buenas tardes, mi voto es por Marabú.
1: Ay, muy bien. 3-1.
0: 3-1, vamos. Échele.
7: Mi voto es para Marabú. Buenas tardes.
1: Buenas tardes, muchas gracias.
0: Vamos, vamos. Voten por generación, bien estaban, ¿eh? Cuando se acaba el.
3: Mi voto es por Marabú, por favor, sí. No puede ver con. Quiero una respuesta.
0: Yo estaba contento ya. Vamos, empates. Dele.
1: Dele.
0: A ver, es que están llegando muchos audios. ¿Cuántos audios, Dios?
8: Buenas tardes, chicos de La Buenísima. Mi voto es por Marabú. Saludos al Tigre y al Will Sober.
0: Ahí está. ¡Sin saludos! Le dije. Vamos, dele.
9: 7373. Mi voto es por Marabú.
0: Sí.
9: Te irá mejor sin mí, por favor. Sí, qué feo, amigos. Diego Torres.
0: Vamos, vamos.
10: Buenas tardes, mi voto es por Generación 2000.
0: Bien, bien, ahí estamos bien. Vamos, siga votando por Generación 2000.
11: Buenas tardes, Radio Buenísima. Mi voto es para Marabú.
1: Marabú, muchas gracias.
0: Vamos, vamos, Generación 2000.
12: Buenas tardes, abandonados. Mi voto es para Marabú.
0: Sí,
1: muchas gracias.
0: La Generación tiene buena música también, esos
13: ojitos. Buenas tardes, mi voto es por Marabú. Gracias.
1: Muchas gracias.
0: También canta El Divorciado, también canta muchos temas.
14: Buenas tardes, una bonita tarde. Mi voto es para Generación 2000.
0: Muy bien,
14: gracias.
0: Guapa. Muchas gracias, guapa.
15: Buenas tardes, chicos, bendiciones. Mi voto es para Marabú.
1: Ah, muchas gracias.
0: No se olviden, Generación 2000.
16: Buenas tardes, mi voto es por Marabú.
0: No, no.
1: Muchas gracias.
0: No. Generación, generación.
17: Bien, detrás cordiales, Winsover, Jorge Luis. Mi voto es por Marabú.
1: Muchas gracias. Buenas tardes.
0: Vamos, vamos. Todavía
18: hola,
0: chance.
18: Buenas tardes, Radio Buenísima. Mi voto es para Generación 2000.
0: Muchas gracias. Todavía chance. Hasta el último 73, se juega.
19: 73, Radio La Buenísima. Mi voto es por Marabú. Te escuchamos su volumen desde la cabina móvil.
0: Hasta el último se juega. Vamos, como el fútbol.
20: Camas duros. Buenas tardes. Buenas tardes.
1: Todo bien,
20: buenas tardes. Difíciles ambos, son buenísimos como agrupación. Pero mi voto es por Generación 2000 duros.
0: Ay, ay, ay. Muy bien, muy bien. Hasta el último. Vamos, dele, doctor.
21: ¿Cómo están? Buenas tardes. Mi apoyo es por Marabú.
1: Ah. Muchas gracias.
0: Generación, estamos ahí,
1: vamos ahí, vamos ahí, vamos ahí.
0: Vamos, dele.
22: Buenas tardes, chicos de La Buenísima.

0: Henry Aguirre, que ya está sano del
1: chicharrón. Ya,
2: tiempo
1: completo. Se acabó, señoras y señores. Yo sé reconocer, por si acaso, pero pensé que Marabú me iba a golear. Pero no,
2: la gente... en cambio pensé que se iba a quedar porque al principio fue todo de generación 2000, ¿no?
1: Es que Marabú es Marabú. Señoras y señores.
2: ¿Cuánto más o menos quedó él?
1: A ver.
2: Este tuvo la contabilidad.
1: 5, 10, 15. 15 a 9, doctor. 15 a 9.
2: Parejo casi. Bueno.
1: Parejo, por eso decía, yo pensé que me iba a dejar un voto. Pero ya la gente está escuchando Generación 2000. Bueno, ahora sí, señoras y señores, a bailar y a disfrutar con la agrupación ganadora de esta tarde es Marabú.
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0: sí señor, qué buena música. 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Sí, bien amigos, vamos a irnos con nuestros queridos padrinos. Vamos a irnos con nuestros queridos amigos, a los que pagan. 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
0: 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Bien amigos, son las 17 horas, 3 minutos. Las 5 más 3 minutos. 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
4: No apoyémosle.
0: Quiere pautar conmigo. Quiere ser parte de las programaciones.
4: Respaldémosle.
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1: Pero por supuesto, somos buenísimos.
0: Correcto, son las 17 horas, 4 minutos. Hoy, ¿qué tenemos? Ay, no, ni preguntar, doctor. Hoy tenemos el mejor segmento, ¿sí o no? El mejor segmento con la música del recuerdo. Ah, escuche esto.
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0: ¿En dónde?
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0: ¿En dónde la viste?
5: Yo estaba en el bar.
0: Este es Leonardo, ¿no?
1: Leonardo Fabio.
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0: Leonardo Fabio. Ah, ponga 30 para un abreboques.
5: 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Increíble.
0: Esto viene después.
6: Increíble, qué bárbaro.
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0: Otra baladita, eso es un abre bocas de lo que se viene.
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0: Ay, ay, ay. Y otra vez será. Y otra vez será. Y ahora viene con la misma moneda. Después, porque uno se va, ¿no? A pegar algo ardiente.
5: Y ahora.
0: Ay, ay, ay. Bueno, esto se viene.
5: 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Pensaste que la vida sin ella continuaba. 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
0: Sí, silencio, que entras con tus poemas aquí. Correcto, vamos a irnos a la pausa y luego estamos con la música romántica en el relax. En esta tarde, ya sabes, pídeme una canción, si quieres pídeme cantando o pídeme diciendo un poema, como tú quieras. Y al mejor poema, o si cantas bien pidiendo tu canción, te voy a dar un premio, ya, de una, así, de One Pair of Eyes. Vea, por ejemplo, yo dijera esto. Si alguna vez... No, hable serio, déjame concentrar.
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0: Y todo lo que yo quiero decir, solamente lo digo así con esta canción. Que te aproveche. Qué buena canción.
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0: Póngale la que iba a poner, es un temazo. El tema del tigre.
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0: esta canción,
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0: Que va a poner el tigre. Tiene un nombre de mujer hecho canción. Este tema se llama simplemente
1: Natacha.
0: Natacha.
8: Deshojada florecita.
0: Vamos chupando igual. Chaquelo, tigre.
8: Lazo, vamos chupando.
0: Bueno, qué linda canción, qué lindo nombre, ¿no? Natacha. China, si está escuchando, póngale a su hija Natacha. Vamos a la pausa, regresamos. Lo

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1: Ese soy yo, sí señor. Estamos todas las tardes hoy en compañía de Jorge Luis Proaño y estamos con el mejor segmento de la tarde, las baladitas del recuerdo. Así que ya sabes, quieres enamorarte, quieres recordar con la canción que te enamoraste de aquella persona ideal. Ya sabes, solamente envías tu audio 096-002-1039, 096-002-1039. Por ejemplo, ese tema que está sonando se llama La Casa del Sol Naciente con Jinza. ¿Sí o no?
2: Por supuesto.
1: Vamos entonces con audios, ya sabes, vamos. Ya. Vamos, Tigre.
3: Buenas tardes, muchachos. Saludos, ya sabe. Ayúdenme con la cancioncita de Rocío Dúrcal. Hoy te vi pasar. Saludos, saludos.
1: Y con eso se acuerda el tigre de la jefa. Doña
2: Marisol Ceballos.
1: Doña Marisol
2: Doña
1: Ceballos.
2: De Gin Tonic. Y le saca igualito, ¿va?
1: Sí, cuando ya está pegada al trago, canta este disco.

0: Y a veces ha pasado eso, no sé si le ha pasado a Jorge Luis Bolaño, cuando a veces le ve pasar a su ex o a la persona que le amó, le hizo lo que hizo o no hizo lo que dice la canción. Le hizo chirinches el cuerpo, ¿sí o no?
1: En ocasiones sí, pero en ocasiones como que no, porque uno ya cierra capítulos y
0: pues
1: directamente ya no le ve con los mismos ojos como tal, ¿no?
0: Así es.
1: Igual teniendo en cuenta a veces si es que esa persona nos dañó o también dañó a la persona, ¿no?
0: Claro.
1: Pasa lo mismo.
0: Cuando dañó a la persona pasa, ¡chin! Por esa man he estado sufriendo. Así saben, sí. Cierto. Eso pasa. Vamos, otro audio. Gracias por estar con nosotros. Envíen audios. Vamos a hacer el mejor segmento este martes. Dele.
2: 7-3, ponme la baladita de Me Cuesta Tanto de Mecano. Pilas.
0: Ese no es del recuerdo, pero esa es infiltrada de una. Póngale. Verá que es el recuerdo, por si acaso. Mecano.
1: El pasa, te ves.
0: El pasa será. Habla en serio, vea, pasa. Así es música del recuerdo.
1: Este ya es más actual.
0: Este contemporáneo, este ya.
1: Ya es de los 90 en adelante,
0: señor. Sí, señor.
1: Pero es un buen tema musical del grupo español Mecano.
0: Temazo.
3: Entre el cielo y el suelo hay algo.
0: Por ejemplo, el párrafo que le han dejado a sí mismo. Por eso ya no saluda a la novia, ¿no? Como antes.
1: A la tecla ya no le saluda.
0: Ya nada, ya. Suave nomás. ¿Qué estar saludando, vea?
1: No le meta mucho corazón ahí, suave.
0: Me cuesta tanto olvidarte.

0: olvidarte.
1: Y por cierto, no baja el sol todavía en la tarde, ¿verdad?
2: No baja.
1: Está todavía solazo.
0: Qué rico es escuchar este segmento sin alguien que estaba sentada frente a mí, hermano. Ya se dormía la que estaba frente a mí.
3: Así soy.
0: ¡Vamos, Jorge Lucho!
4: ¡Qué chévere!
5: Buenas tardes, chicos de La Buenísima. Porfa, ayúdenme con la canción de Rudy, La Escala, Mi Vida Eres Tú. Saluditos de acá de Tanguarín, gracias.
0: ¿Qué fue, vea? Ahora era que pida paisaje.
1: Y le cuento que iba a empezar con esa canción.
0: Iba
1: a empezar.
0: Ahí está, vamos con otro de los temas de el venezolano Rudy La Escala.

0: son poemas hechas canción, hermano.
1: Perdona mi actitud, quizá debí llamar y no presentarme así.
0: Vamos, envía tu audio, envía tu audio. Este es el mejor segmento de las

0: nadie, estoy cantando por si acaso. Vamos a otro audio, doctor. Échele.
1: Buenas tardes, muchachos de Quiroga. Buenas tardes, señor Wiltover, el pionero. Señor Tigre, buenas tardes.
2: Don Calapi, buenas tardes.
1: Hola, señor Tigre, pueden dar los tiempos. Fabulita, gracias. Y disculparán por ayer haber dicho filipollas. ya vi que ha sido. Disculparán, muchachos, buen programa.
2: Ahorita se hace como el que no sabía.
0: De hecho, ¿no? El que no sabe, sin gilipollas, se sabe que...

0: por favor, el temita Muchachitas de la Buenísima de Camilo Sesto, Enamórate de mí, gracias.
1: Enamórate de mí. Aquí está Camilo Blanes, uno de los mejores artistas españolísimos. Enamórate de mí.
2: Perdóname,
1: sabor.
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0: toda la culpa tiene ese cumpleañero. Saludos a Chelito Ruiz.
1: Estoy enamorado como un loco de ti. Enamórate de mí.
0: Vamos al Claudio Jorge Lucho.
2: Buenas tardes, Don Tigre.
3: Buenas tardes.
2: Podría poner la canción de José José Almohada. Buen programa.
3: Qué piste.
2: Y se le extraña la chinita. Saludos.
0: De aquí le verán luego de 2 meses a la china.
1: Ay, ay, ay.
0: José

0: ¿Dónde está mi almohada? Bueno, vamos a entrar, doctor Jorge Lucho Proaño.
1: Hola chicos, buenas tardes. Por favor, me ayudan con el temita Tanto Amor de Manolo Galván. Gracias, linda tarde.
0: Ay, ay, ay, qué linda canción.
2: Bien, muy buena recomendación.
0: ¿Cuál es la que pidió esta canción? ¿No es la chica mayandina?
2: No, no. Acá la tienen registrada como Germania.
0: Germanita, qué buena canción. Buen gusto musical. Manolo Galván.

0: Sigue siendo sorda.
1: Sí. Está súper fuerte todavía.
0: Vamos, Bielas.
2: Vamos, de una.
0: Amame. Como yo te estoy amando.
2: Amame.
0: No diga mejor, a las 6 vaya acá.

0: Esa es la voz del tigre, por si acaso. Es la voz del tigre. Vamos al trovio.
1: Buenas, buenas. Por favor, me ayudan con la canción de Guillermo Dávila, Me retaste a quererte. Gracias, linda tarde.
0: Muchas gracias. Aquí está, con gusto. El Guillo. El Guillo Dávila, cantautor venezolano. Este es cantautor que actúa en novelas y todas sus canciones son escritas por él. Dele.
2: Y actualmente tiene 71 años, ¿verdad?
0: Ya tiene 71, está viejo.
2: Ya está vejete.
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0: Te felicito.
1: Me enamoré. Buena canción. Vamos a try. Estas canciones.
2: Amigos, ¿cómo están? Buenas tardes. Aquí, escuchándoles a full sintonía, un buen programa desde el trabajo, desde el camellito, desde el camioncito. Cuidan con un temito de Aprende a Soñar de Chiquetete. Muchas gracias.
3: Muchas gracias. Estamos complaciendo. Aquí está otro español.
4: Saludos para DJ Michael.
3: Desde ¿él
4: su,
3: será?
4: Desde su camioncito.
3: Con voz de hombre, le escuché.
4: ¿Qué está pasando de niña adulta?
3: O sea, es como la quinceañera, ¿verdad? Ya, ya. Saludos a DJ Michael, que deja de ser

0: Qué lindo tema. Vamos a otro audio. 0960021039. Échele.
1: Muy buenas tardes, señores de la buenísima. ¿Cómo doctor? Están? ¿Cómo está Tigrecito DJ? Señor Wilsover. Ya sanos, me parece, ya al 100%. Quisiera escuchar esa canción de Todos los Caballos Blancos de León Glieco.
0: No escuchamos. Regrésele un poquito. ¿Qué canción pediste, doctor? Regrésele, doctor.
1: Jorge. Quisiera escuchar esa canción de Todos los Caballos Blancos de León Glieco.
0: León griego, León griego y no greco. León griego, caballos blancos, dice. Vamos a buscarle, vamos a buscarle a la gente que nos está escuchando. Todavía tiene tiempo de enviar su audio y pedir tu canción del recuerdo favorita, ¿sí? 096-002-1039. Estamos en el relax de martes, segundo día de la semana, sí, señor. Estamos buscando la canción. Sigue llegando los audios, muchas gracias.
2: Dios. Saludos a Calita también. Asomar a Calita. Bueno, estuvo el baile.
0: Pero se fue ya rápido.
2: Ya
0: lo
2: fueron, ¿no?, jalando. Ya.
0: Se fue rápido. De la oreja les llevaron. De la oreja les llevaron a Calita. Dios mío. Por eso hay que ir solo a las fiestas, ¿sí o no?
2: Claro.
0: Bueno, el tigre siempre va solo. Vamos con las melodías, doctor.

0: soñar.
1: Aprende a soñar, escuchando la música de Chiquitete. Un tema exclusivo del gitano Chiquitete, sí señor. Bueno, mientras tanto a nuestros amigos que nos están escuchando, sigan viendo, adiós. Dios mío, Calit. Vete en desbalada, Calito. Vos también.

0: León Grieco.
1: Grieco.
0: Esta canción se llama Todos los caballos blancos.
1: Buena, buena canción, buena canción, buena canción. Taranda. Parece música del oeste, ¿no?
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3: Buenas, la buenísima. Ayúdeme. La de Un siglo sin ti de Chayanne, por favor.
1: Ese no es del recuerdo.
0: Ya es más actual.
1: Este es mañana esos temas.
0: Vamos. Recuerden que los días lunes de Relax tenemos vallenatos y bachatas. Los días martes tenemos baladas del recuerdo. Los días miércoles tenemos balada actual o contemporánea, ¿no? Los días jueves tenemos el buen
1: colorcito.
0: Y para cerrar el viernes fin de semana, la buena
1: rocola. La rocolita. Sin monero. Ah, no. Claro, de sin. Vamos con el otro audio, Tigre.
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0: Échele.
1: Buenas tardes, Wilson. Sería tan amable, por favor, de ponerme la canción No, por favor, de José Valdés. Gracias. Buenas tardes, mi Wilson.
0: No es Valdés.
1: Sería tan amable, por favor, de ponerme la canción No, por favor, de José Valdés. Gracias.
2: Es José Vélez.
0: José Vélez, sí, señor. No es Valdés.
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2: Valdés es Don Ramón.

0: Buena canción.
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2: Muchachitos de la Buenísima, buenas tardes. Por favor, el tema de Miguel Bosé, Te amaré, gracias a tu sintonía.
0: Ay, ay, ay. Buena, buena sugerencia musical. Ahí está, Miguel Bosé.
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0: Buena canción.
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0: te amaré. Buena sugerencia. Si está haciendo sol, ya sabe.
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1: Carne viva,
0: te amaré.
4: Qué bestia.

0: lindo tema.
1: Vamos con un audio más.
0: Vamos a hacer el último audio. Qué pena, se acaba el relax.
1: Y se quedan muchos audios en carpeta, Iván.
0: ¿Cuántos audios? Dele.
2: Buenas tardes, Radio La Buenísima. Por favor, ¿me puede complacer con la canción Esta Cobardía? Gracias.
0: Claro que sí.
2: Y un saludo muy especial para mis compañeras de trabajo: Toki, Yoli, Patti, Sari. Ya que el jefe no se encuentra aquí.
0: ¿Ya qué dijo?
1: Ya que el jefe no se encuentra aquí, dice.
0: Ah, así. Ya. Saludos para ustedes, guapas.
1: Le escuché Toki, Sari, le entendí al principio.
0: Para todas esas chicas guapas que están escuchando la radio.
2: Y un saludo muy especial para mis compañeras de trabajo: Toki,
0: Yoli,
2: Patti, Sari. Ya que el jefe no se encuentra aquí.
0: Saludos para ustedes, gracias por escucharnos. Ahí está su canción.
1: Buenas tardes.
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0: Y con esta canción nos vamos a la pausa, señoras y señores. Y ya regresamos en la recta final, en Martes de Reconciliación. Volvemos.

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0: es yo, sí señor, amigos de La Buenísima, la 103.9. Nosotros ya estamos llegando a la recta final de nuestra programación. Espero que les haya gustado. Gracias a toda la gente que siempre nos acompaña, siempre desde las 15 hasta las 18 horas. Sí señor, nosotros estamos diciendo gracias. Ya se viene otro buen programa. Se viene noticias, quiere estar bien informado, quiere saber lo que pasa en el Ecuador, quiere saber lo que pasa en el mundo, quiere saber los chismes de la política. Ya se viene don Camilo Ponce, sí señor, y también con la bellísima secretaria, la guapísima, la hermosísima Odalis Tobar Rosero. La reemplazante de la licenciada Tobar Rosero. ¿Sí o no? Pobre tigre. No puede hacer nada el tigre. Pobre guambra. Muy bien, nos vamos, señoras y señores. Un gusto. Mañana a las 15 horas, 3 de la tarde, la seguimos con más. 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
1: Colchón.
0: Colchón, sí señor, para estar pero bien.
1: Cañón.
0: Cañón, para romper el colchón. Sí, señor. ¿Le gusta encebollado, Dalis? ¿Le gusta encebollado? Sí, le gusta encebollado. Y próximamente vuelve el circo. Ah, no, no, no. Dios mío. Bueno, Jorge Lucho, gracias por habernos acompañado.
2: El meñique.
0: Próximamente vuelve el meñique. Gracias, Jorge Lucho.
1: Hasta mañana, un gusto haberles acompañado en este martes espectacular aquí en la 103.9. Ya se viene en 60 minutos de verdad, así que sigue en compañía de la 103.9. Esto fue todo aquí en el Club de la Buenísima en este martes, segundo pasito, día de la semana. Ahí nos vemos, una buena noche con todos.
0: Señoras y señores, que tengan una buena noche, que lo pasen sensacional, descansen. Descansen, que mañana hay que seguir laborando por nuestro querido país. Nos vamos, pórtense bien. Hasta mañana, que Diosito les bendiga. Chao.
3: Dios mío.

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4: En noticias rápidas, Andy Burnham asume como primer ministro británico tras ser recibido por el rey Carlos III. El líder laborista, exalcalde de Gran Manchester, sucede a Keir Starmer. Enfrenta el desafío de contener el avance de Nigel Farage en medio de la crisis, pues el nivel de vida es demasiado alto para el nivel de ingresos. Para 103.9 FM, buenísima. Giselle Jacome, noticias rápidas.
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5: ¿Qué tal, amigos? Muy buenas tardes, un cordial y afectuoso saludo a todos y cada uno de ustedes. Estamos ya en martes. Gracias por acompañarnos a todos en la señal de 103.9, buenísima FM para toda la provincia de Imbabura, Carchi, Pichincha y el norte del país. Saludos también a nuestros oyentes que nos siguen a través de TuneIn y Alexa en Vanguardista Radio y para el mundo entero a quienes nos retransmiten a través de Macro Digital para España, Estados Unidos, Canadá y Europa. A Jorge Luis Proaño, nuestro agradecimiento especial siempre en la control técnico, en la cabina máster de 103.9, buenísima. Llegamos gracias al IES. IES justamente es nuestro auspiciante en esta jornada y desde agosto tendremos importantes sorpresas para todos nuestros oyentes con buenas noticias para la gran audiencia de buenísima 103.9 y todos los medios aliados que al regresar a casa tenemos la información oportuna más destacada de las últimas horas. El saludo cordial de su amigo y servidor Camilo Ponce Torres. Vamos con los titulares de la información más importante que estaremos generando en este día martes.
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5: Importante material informativo, las autoridades se reúnen en busca de alternativas por la situación de la delincuencia. Asaltos, robos se han producido en las últimas horas que causan preocupación en las autoridades y la ciudadanía de la provincia de Imbabura. El gobernador se ha pronunciado respecto a varios temas y también pues se están haciendo algunas acciones en conjunto con las Fuerzas Armadas. Mientras tanto, en el ámbito nacional, joven sudafricana desaparecida en Quito desde hace 4 días, no se sabe nada de ella. Mientras tanto, desaparición de Lisbeth Bunshi en Quito, esto es lo que se sabe hasta el día de hoy. Ranking de la FIFA, ¿en qué puesto quedó Ecuador tras el Mundial 2026? La FIFA hizo una actualización de su ranking tras el final de la Copa del Mundo. ¿En qué puesto creen que se encuentra Ecuador luego de este Mundial de Fútbol? Mientras tanto, The Strokes dará un concierto en Ecuador. ¿Cuándo es? ¿Dónde será? ¿Y cuánto cuestan las entradas? The Strokes llegará a Ecuador, la banda estadounidense ya confirmó fecha y escenario para su presentación en la capital de los ecuatorianos. Todos los detalles del concierto tendremos acá en 60 minutos de verdad. José de la Gasca denunció supuestas irregularidades en su salida del concurso para fiscal general de la Nación y señaló a Andrés Fantoni, titular del Consejo de Participación Ciudadana y Control Social, rechazó las acusaciones y recordó que aún puede apelar. El Consejo Nacional Electoral denuncia al movimiento Amigo por presunta interacción electoral. Detalles del nuevo proceso. El presidente del Consejo Nacional Electoral, José Cabrera, señala una presunta infracción electoral. El movimiento Amigo permanece suspendido por disposición del Tribunal Contencioso Electoral. Más información: Asociación de Médicos y Pacientes exigen mejoras en el sistema de salud pública y la FENOSIN anuncia próximo congreso para decidir a la nueva directiva. Estas y otras informaciones en detalle acá en 60 Minutos de Verdad desde 103.9 Buenísima FM. Qué gusto saludar a nuestros oyentes que nos escuchan en los autos, en sus taxis, en el transporte urbano, transporte interparroquial, intercantonal e interprovincial, que siempre está con nosotros a través de 103.9, a quienes van a casa, a Otavalo, a Cotacachi, a la gente de Antonio Ante, de Andrade Marín, de San Antonio, y por supuesto a nuestros grandes oyentes de la ciudad de Ibarra. Gracias por mantenernos en el primer lugar de sintonía a esta hora de la tarde. Vamos con el detalle de la información.
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5: Efectivamente, esta es la hora más contundente de la radio, con importante información para compartir con todos y cada uno de ustedes, amigos y amigas que están con nosotros a través de 103.9 Buenísima. El concurso para elegir al nuevo fiscal general entra en una etapa decisiva de escrutinio público e impugnaciones. La transparencia es clave para la justicia del país. Todos los detalles se están dando a conocer y se ha hecho ya un calendario electoral respecto a esta situación. Queremos también destacar varios temas de importancia que los hemos preparado en el siguiente resumen informativo cuando son las 18 horas con 10 minutos.
0: ¿Cómo están, queridos seguidores de la red de Corape? En este momento vamos a escuchar al consejero de Participación Ciudadana suplente, Johnny Escobar, para conocer en qué estado se encuentra el concurso para designar al actual fiscal general del estado. Esto tomando en cuenta que el concurso o el proceso ha estado paralizado cerca de 35 días. Vamos a escuchar a continuación más detalles.
6: Creo que es importantísimo que la ciudadanía esté informada con todos estos tipos de procesos que han causado verdaderamente una conmoción en la ciudadanía, en virtud de que este es un tema un poquito álgido por la importancia que tiene la elección del ser funcionario que regule verdaderamente el tema de la seguridad en el país, ¿no? Entonces, sí, efectivamente, ahorita está en el proceso ya de méritos y oposición. Se ha pasado inmediatamente luego de la reunión que tuvimos y se pudo dirimir para que esto continúe, ¿no? Porque realmente la ciudadanía, las bases sociales lo exige. No se puede parar este proceso por ningún concepto. Aquí no hemos venido ni a sumar ni a restar equipos ni grupos. Aquí hemos venido a trabajar por la ciudadanía. Entonces ahora estamos ya en la etapa inmediatamente de impugnación. Se dicen muchas cosas en las redes sociales, se tejen tantos comentarios que realmente he conversado con los compañeros y realmente no es así, ¿no? No es así, es lo que la prensa permanentemente está que lo menciona, entonces genera una conmoción nacional, una conmoción social de porque se dice pues que hay preelección con un candidato, con otro candidato, pero yo les puedo garantizar que la situación no es aquí, no es así. Ya ahorita me estoy inteligenciando, he contrastado las puntuaciones, las calificaciones, y es lo más honesto posible este proceso, inclusive para que quede con mayor transparencia. Todo está publicado en la web. Sería importante que toda la ciudadanía ingrese a la página del Consejo de Participación Ciudadana y pueda contrastar toda la información. En cuanto a la etapa de impugnación, yo ya les he dicho, ya lo he mencionado en entrevistas anteriores, si tenemos alguna documentación que sustente que exista algún tema reñido contra la moral, contra la buena costumbre de cada uno o de cualquier postulante, que lo presenten a la comisión seleccionadora para tratarla inclusive aquí en el pleno. Y de ser el caso, pues si es pertinente y la ley así lo faculta, pues quedará suspendido o eliminado de ser el caso, ¿no? Pero las cosas no son como la prensa, como los medios digitales lo evidencian, ¿no?
0: Economista, aquí también como para aclarar la situación, como usted menciona, ante estas, digamos, noticias que se han dado y que se han difundido sobre la última sesión que ustedes tuvieron, una sesión extraordinaria en donde se trató este tema de la recomendación de la Comisión de Selección que recomendaba que se aplace el concurso. ¿Por qué se recomendó esto? Y ustedes como consejeros, ¿por qué vieron, digamos, conveniente que no se paralice el concurso y que continúe con las siguientes etapas?
6: Sí, efectivamente hubieron cuatro votaciones que Coincidimos. Yo verdaderamente recién conozco a mis directos consejeros, mis directos compañeros, pero yo he venido con esa visión en virtud que he recogido el clamor de la ciudadanía, el clamor de las bases sociales, que es a lo que nosotros verdaderamente nos obedecemos, porque somos representantes populares. Sí, efectivamente, habían unos dos temas que estaba solicitando la comisión seleccionadora, que era el pago de las dietas. Parece que hay ciertos inconvenientes en cuanto a la parte financiera, que eso ya lo está solucionando el presidente Fantoni el 9 de julio, que yo me presenté aquí en el Consejo de Participación Ciudadana, inmediatamente le presenté mis credenciales y como ya tengo el sustento sobre esta problemática, conversamos sobre el tema financiero y las gestiones que se deben hacer para procurar subsanar algo que no puede ser parte de que se frene un proceso tan importante para la ciudadanía.
0: Es decir, que ese fue el principal motivo, digamos, por el cual se recomendó que se paralice el concurso por un tiempo.
6: Sí, adicional el nombramiento también de algunos maestros de algunas universidades y escuelas politécnicas que se tenía programado y proyectado, pero están en agenda. Entonces, todas esas cosas y situaciones son subsanables, que no pueden frenar ningún proceso por ninguna naturaleza.
0: Consejero, también hay otro tema aquí y justo usted mencionaba el tema del financiamiento. ¿Cómo avanza ese tema presupuestario para continuar con el concurso?
6: Sí, ya prácticamente lo hemos solucionado, hemos conversado con el presidente, ya he hecho las gestiones con las personas que se ha tenido que hacer, con el área administrativa para que inmediatamente se gestione estos pagos y bueno, seguir adelante con el proceso, que es lo que interesa, que es lo que le importa a la ciudadanía.
0: Ahora, en cuanto a los participantes, de los 28 participantes, 22 presentaron pedidos de recalificación justamente en esa etapa, pero apenas 12 reclamos fueron aceptados. ¿Cómo, digamos, evalúan ustedes? ¿Qué criterios utilizan para aceptar o rechazar este tipo de reclamos o de recalificaciones que se piden?
6: Bueno, en sí es la comisión de selección la que revisa el proceso. Nosotros avalamos el procedimiento contrastando la información, pero realmente quienes evalúan todos esos procesos es la comisión de selección, que está conformada por funcionarios, un representante de cada función del Estado y obviamente también de aquí del Consejo de Participación Ciudadana.
0: Y en ese caso, ¿qué es lo que ha dicho, por ejemplo, la comisión de selección a su criterio de por qué únicamente, digamos, se aceptaron estos 12 reclamos?
6: Sí, como le digo, están en la etapa de mérito y oposición, entonces tienen que cumplir una cantidad de documentación que tienen que adjuntarla y obviamente, como repito, la comisión de selección es quien hacen las evaluaciones y nosotros obviamente avalamos, como le repito.
0: Consejero, usted llega justamente en una etapa del concurso que ya pues ha avanzado algunas fases. ¿Cómo encontró usted también, una vez que ya se integró, ya logró formar parte de la mesa del pleno, cómo encontró usted el concurso? ¿En qué circunstancias? ¿Y cómo también pues se lleva tal vez esta relación entre los consejeros de participación y también los miembros de la comisión de selección?
6: Sí, creo que es importante mencionar la problemática que ha vivido el Consejo de Participación Ciudadana y Control Social. Y luego de un análisis, como le repito, yo ingresé el 9 de julio de 2026 por coyuntura de una infracción de un consejero y bueno, estamos aquí para trabajar y sacar adelante todos estos tipos de procesos. Pero el problema no es de esta administración. El problema viene de la suma de varias administraciones por muchos años anteriores. ¿Cómo le colige a usted de que existan 18 consejeros cesados y 9 presidentes en una entidad? Por favor, eso genera un alto porcentaje de inestabilidad, que es lo que ha vivido este Consejo de Participación Ciudadana, y he ingresado para eso. Estoy consensuando con el presidente Fantoni y vamos a meterle muchas ganas porque es lo que realmente exige el país.
0: Por parte de la comisión, o bueno, de la veeduría ciudadana también, pues el principal representante ha señalado constantemente varias irregularidades en cuanto a todo este proceso para elegir al nuevo fiscal. Sobre eso, ¿cómo acogen también ustedes, cómo observan como consejeros estas diferentes, digamos, observaciones que ha dado la veeduría ciudadana? Irregularidades en cuanto a la calificación, en cuanto a las carpetas que han presentado algunos postulantes, en donde, por ejemplo, Una de estas resoluciones pues terminó descalificando a el exministro José de la Gasca, que estaba participando para este concurso.
6: Sí, a ver, yo lo tomo de la mejor manera. Yo creo que la democracia es esto, el participar, el impugnar, y yo vuelvo y le repito lo que le decía hace un momento, si tenemos algo que impugnar, no nos sentimos conformes, sustentémoslos de manera jurídica, fundamentémoslos y presentémoslos. No podemos salir a despotricar o, por último, presentarnos en las cámaras y decir que este es un concurso amañado, que me parece una falta de respeto a los consejeros, falta de respeto a la ciudadanía, porque el Consejo de Participación Ciudadana es eminentemente ciudadano y es del pueblo, y es una falta de respeto a la ciudadanía. Entonces, fundamentenlo, ahora estamos en el proceso de impugnaciones y es el momento, es el momento.
0: Ahora, justamente sobre esta etapa, una vez que ya concluya el recibir estas impugnaciones por parte de la ciudadanía, ¿qué va a pasar ahí? ¿Existe tal vez la posibilidad de que se pueda paralizar nuevamente el concurso una vez que ya se tengan estas impugnaciones?
6: Bueno, eso también ha sido el problema, ¿no? Hay muchas personas que boicotean estos procesos, presentando acciones de protección, varias acciones. Entonces, sí, eso marea un poquito o demora un poco el proceso. Entonces, eso es lo que estamos tratando de...
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6: Picar todos esos temas que, de llegarse, vamos a tratar de que se despachen lo más rápido posible, porque la decisión nuestra, muy independiente, es darle la solución a este proceso del fiscal general de la Nación.
0: Y en cuanto a plazos, como tuvimos esta paralización de cerca de 35 días, ahora, ¿cuáles serán estos nuevos plazos para ya tener, concluido lo que sería el concurso y ya tener a un fiscal designado?
6: Sí, lo ideal, como ya lo había comentado, sería evacuando todos los procedimientos de no haber acciones de protección, no haber impugnaciones. Podríamos nosotros darles de regalo de Navidad a la ciudadanía con el nombramiento del nuevo fiscal general de la Nación.
0: Es decir, para diciembre más o menos.
6: Esperemos que sea así, vuelvo y lo repito, siempre hay procedimientos y procesos que hay que irlos estableciendo, puliendo, investigándolos y determinando sobre todo, ¿no? Que es lo que, le repito, eso retrasa el proceso.
0: Consejero, ya para finalizar, una de las, situaciones que hemos conversado en este momento es el cómo usted encontró el Consejo de Participación Ciudadana. Frente a esto y estas diferentes, circunstancias que se han presentado en cuanto a los concursos, no solo de fiscal, sino en general, tenemos concurso del CNE y de otras autoridades, pero frente a esto, ¿cómo ustedes lograr, recuperar tal vez esa confianza por parte de la ciudadanía de demostrar que existe transparencia en los concursos?
6: Sí, eso me preocupa muchísimo, como le repito a la ciudadanía, yo he ingresado a la última etapa de este proceso 2023-2027. He trabajado prácticamente 9 días hábiles, pero parece que he trabajado como 40. Pero bueno, creo que este es el trabajo, esta es la responsabilidad que tenemos a varios concursos que están pendientes. Y lamentablemente, como le repetía y le decía hace un momento, ha habido mucha inestabilidad en virtud de que han habido muchos consejeros que han sido cesados, que se los han detectado, que pertenecen a ligas multicolores. Entonces, eso ha venido también a retrasar, como ya le comentaba, 18 consejeros cesados y 9 presidentes hasta el día de hoy. No es muy bien visto en ninguna entidad que realmente quiera generar algunos resultados positivos,
2: ¿no? 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
5: 18:23, saludos a nuestros oyentes y a la gente que gusta del deporte. Ya se acabó el Mundial de Fútbol, tenemos otros eventos tan importantes para la gran audiencia que gusta y que tiene esa afición para el deporte extremo, y justamente está con nosotros el organizador de esta competencia que ya es tradicional acá en la ciudad de Ibarra y la provincia de Imbabura. Se trata de Schenglita, que es ciclismo y trote unificado, y va a ser el próximo domingo 2 de agosto. Estamos ya a escasos días. el ciclismo y trote, ruta unificada, 3 kilómetros a el sector de El Baboso, la Plaza de Lita. Supérate, disfruta y llega a la meta. Lita te espera. ¿Cómo está esta organización? ¿Cuál ha sido la respuesta de los organizadores? Qué gusto tenerlo acá en Buenísima 103.9. También estamos a través de Vanguardista Radio Digital, a través de Tuning y Alexa, y para el mundo entero, a la gente que nos sigue siempre a través de Macro Digital, especialmente a los ecuatorianos que están en España, Italia y Estados Unidos. ¿Cómo está la organización? Y pues, ¿qué debe hacer la gente para ser parte de esta competencia extrema de Lita Ciclismo Trote Unificado? Roberto está con nosotros. Roberto Recalde, cierto, nos olvidamos de presentarle. Roberto, qué gusto, a los tiempos.
7: ¿Qué tal? ¿Cómo están a todos ustedes? Qué gusto saludarte. Igual aquí, pues, gustoso de volver a estar contigo en las presentaciones. De verdad, me da mucho agrado en estar en este momento, pues, y hablarles de Extreme Lita, que se está lanzando como segunda edición. Y sí, pues estamos con el día del domingo 2 de agosto, que ya estamos ya próximos, acerca, a la fecha, ajá, ya se acerca. Así que se les hace la cordial invitación a cada uno de los bikers, de los atletas. Y por esta segunda edición que estamos haciendo, hemos implementado unos 3 kilómetros en la comunidad de Lita, en la que parten desde el río El Baboso en sí al centro de la ciudad. Uh-huh. Recordemos, esta es una cuesta arriba y pues vienen ahí sí los atletas a quemar pantorrillas.
5: Ya, eso es para todos los atletas y ciclistas. ¿Cómo está la organización? ¿Desde dónde parte?

0: al tanto de los agentes de móvil del norte, también lo que compete a cada una de las competencias viales, el eje por parte también del EMOB, tenemos los permisos que es muy factible para que se dé este tipo de lanzamientos. Y en sí, más allá de toda esta organización, pues un área técnica sumamente muy fuerte que se ha sumado a cada una de las entidades públicas para que esta fortaleza lo tengan la seguridad cada uno de los deportistas, tanto de los ciclistas como de las personas aficionadas que se van a unir en este evento.
1: Esta es una garantía. Hablemos acerca de los puntos físicos de inscripción. Hay alrededor de 4 puntos para conocimiento de la ciudadanía, cómo avanza esta situación y pues qué debe hacer para ser parte de esta inscripción, cuál es el costo, qué se tiene derecho también.
0: Mira, tenemos puntos de inscripciones físicas en Full Bike, aquí en Ibarra, en Pizzería El Hornero, también que es aquí en Ibarra, tenemos en Avicris, en Atuntaqui, en Hotel Isabelita, que es parte de allá del Ita mismo. También tenemos en este caso un punto de inscripción física en este momento, así que todos los oyentes que están escuchando les podemos hacer una cordial invitación y regalarnos pases de cortesía.
1: Perfecto. ¿Qué deben hacer la gente que nos está escuchando? A nuestros amigos, estamos ubicados acá junto a la Laguna Mall, les podemos decir la ubicación para que puedan acercarse y ser parte de esta competencia. Ya quedan pocos días para ser parte de este evento deportivo de gran magnitud acá en la zona norte del país. Sabemos que viene gente de otras provincias, inclusive Roberto.
0: Claro, vienen personas de diferentes provincias, me imagino. Te comento que el anterior año vinieron personas del Coca, estuvimos con personas de, en este caso también de la costa, vinieron como 6 personas de Colombia, hubo personas que se apoderaron del evento en sí y vinieron a participar en grupo de familias, así, en fin, en todo. El día de hoy quiero implementar algo diferente a las personas que vengan también con su traje, porque dentro de esto del traje ciclístico, cuando tuvimos la oportunidad de organizar, en este caso una media maratón que le hicimos, vinieron a correr con trajes típicos que habían ahí. Obviamente no venir en ese sentido, pero tener una relación diferente de algo distinto que marque la forma diferente del ciclista, que también venimos, se viene arraigando cosas distintas. Entonces el ciclista en sí no solo es la vestimenta total como está lineada, sino que empoderarse en sí de cada uno de los ciclistas en sí que va a hacer el deporte.
1: Sí, veíamos justamente que también hay algunos premios muy importantes y nos preguntan, dice, ¿qué contempla la inscripción? Incluye el jersey, la medalla, el almuerzo a la llegada, hidratación de fruta, transporte de regreso, seguro al ciclista y premios de los auspiciantes. ¿Cuáles son los premios también?
0: Tenemos diferentes premios por parte de los auspiciantes que se están sumando, pues tenemos cascos, tenemos llantas, tenemos en sí algunas cosas diferentes que va relacionado al ciclista. No te podría decir mucho porque en verdad el ciclista venga y viva esa experiencia, pero contamos con cada una de las cosas. Existen unas manillas plegables para ellos para que puedan organizarse de una manera súper diferente. También existe la alimentación, estamos con una exquisita fritada tradicional de la parte del Ita, en la cual van a ser agasajados todos y cada una de las personas que están inscribiéndose. Tenemos el transporte de regreso porque está coordinado por Pada para ellos. Y te comento, más allá de todo esto, hemos obtenido el aval de la Federación Deportiva de Imbabura para que los atletas y los ciclistas y las personas aficionadas se sientan más confortables en este evento. Y la dinámica y en sí la fortaleza que viene a ser de todo esto es que se está haciendo un reconocimiento de pista, porque a previo después estamos queriendo lanzar una área competitiva en esta misma carretera, en este mismo circuito y con diferentes edades y categorías distintas. Así que atletas, únanse a esta travesía, únanse a este evento participativo que hoy le estamos haciendo. Y te comento, el costo está en $20. Esto está siendo para parte de una fundación en Lita que están trabajando con el área pues de emprendimientos y con la reactivación económica, y todo esto va relacionado para poder hacer un nuevo evento, una nueva reactivación, y esa fundación pues está dando este tipo de realce para que todas las personas que se encuentran ahí, tanto adultos mayores, personas con discapacidad, puedan fortalecer un emprendimiento nuevo en Lita.
1: Vamos a saludar también a Mercedes, que es parte de la organización, a que nos comente cuál ha sido la respuesta de la gente de la provincia de Imbabura, de Pichincha, del Carchi, y como decían también del Coca. Viene nuevamente la gente, quedó tan contenta que ahora pues quiere nuevamente ser parte de esta competencia, de esta actividad tan importante como es de Strindita.
2: Muchas gracias, Camilito, y muchas gracias a las personas que escuchan Buenísima. Pues, bueno, primero igual decir que este evento está siendo la apertura de las fiestas del Ita. Y igual las personas que llegan a la Plaza de Lita no solamente van a llegar

0: se terminó la carrera y se regresan. No, va a haber una fiesta prácticamente en la plaza, ya que va a haber la Feria de Emprendedores. Usted va a encontrar todo lo que es el emprendimiento de café, de vinos, de frutas y muchas sorpresas más que va a haber ahí. Va a haber artistas y todo los momentos para que los ciclistas y las personas que van a trotar lleguen y sea un momento agradable. Igual todas las personas que lleguen van a tener en su brazalete la oportunidad de degustar una de las comidas típicas que es de Lita, que es la fritada. Ese va a ser el almuerzo para las personas que lleguen con su brazalete, y también tendrán un espacio en su brazalete que es para el retorno de las personas que van. Dicen, yo voy en mi bicicleta, pero chuta, no puedo regresar nuevamente en la bicicleta. Claro, no,
1: así es,
0: no hay
1: así
0: problema.
1: Es.
0: Llegan a Lita, pues, y tendrán su bus de regreso, y además el carro para su bicicleta de regreso.
2: Ahora, de la experiencia de las competencias anteriores, ¿cuáles son las lecciones aprendidas? ¿Qué se va a mejorar? Hablemos un poco de la participación. ¿Cuántos inscritos tenemos hasta el momento? ¿Cuál es la respuesta de la gente?
1: Bueno, la respuesta es afirmativa. Por el momento tenemos una base de datos en la cual se están inscribiendo. Tenemos alrededor ya de unas 100 personas inscritas.
2: Es un buen número, ¿no?
1: Es un buen número para poder arrancar. Sí, en verdad, bueno, se están subiendo, están arrancando cada una de las personas. Pero más allá de esto, te comentaré que tenemos, sí, a hoy por hoy, contar con más implementación logística. Tenemos más vehículos que vienen a ser el carro de escoba para que las personas obviamente puedan sumarse. Tenemos personas que se están sumando también para el área técnica, porque ha habido a veces de pinchaduras de llantas y con parches que se puedan ayudar ahí en ese momento. Tenemos lo que es la ambulancia. La ambulancia está al último como un cono de seguridad distinto para poder dar los primeros auxilios a cada una de las personas que obviamente las necesiten. Y en sí estamos con todo. La Policía Nacional obviamente se encuentra al frente también encabezando, abriendo esa seguridad vial para que el transporte de vehículos pesados pues no, en este caso, abusen del deportista o no abusen de la vía de la calzada que se encuentran ahí. Y así, en fin, tenemos muchas cosas, puntos de hidrataciones distintos. Tenemos 3 puntos de hidrataciones para que los atletas puedan arrancar y puedan hidratarse. Hemos implementado todo este tipo de cosas. Hemos implementado también fotografías para que cada una de las personas puedan recordar de su travesía, cómo se encuentran ahí, cómo van a degustar, cómo van a visualizar, cómo van a estar ellos empoderados de cada uno de los paisajes que están. Y aparte de eso, pues estamos coordinando a todas las personas que se inscriban, pues darles un reconocimiento físico, que sería una participación a esta área participativa, que sería un diploma participativo, pues para que vengan. Recordemos que también se ganan la medalla, el jersey y todo lo que habíamos comentado anteriormente. Así que se les hace y se les recalca de nuevo la invitación a cada uno de los deportistas.
2: Bien, nos escriben desde San Antonio de Ibarra, dice, un saludo especial. Si hay alguna manera de registrarse de manera digital, de manera virtual, y hacer una transferencia para poder ya reservar la participación, igual también del sector de Caranqui.
1: Claro, tenemos en la página, tanto en el Facebook, pueden buscar la página topwinner.es y ahí está un link en el cual los puede llevar a registrarse de manera virtual. También están en TikTok, una página que también se llama Top Winner, y ahí también están cada uno de los QRs, los códigos, los enlaces, los links, y pueden ellos visualizar y registrarse de manera digital. Están en los demás medios de comunicación, tanto en las plataformas de la Liga Deportiva Cantonal de Ibarra, ¿verdad? La Federación Deportiva de Ibarra. También están registrados en cada una de las páginas los links, y así en diferentes grupos, tanto también está en San Gabriel. Y pues si desean inscribirse en este momento, pues estoy abierto para que puedan inscribirse. Y es más, a las primeras personas que están escribiendo y contactándose, déjenme sus nombres y les obsequio 2 entradas. Así que las 2 primeras personas que se inscriban, pues estamos obsequiando esto. Tenemos las inscripciones físicas, como les había mencionado, en cada una de las dependencias. Las inscripciones físicas, tanto en Full Bike, que les recalco, Full Bike, El Hornero, Avicris y el Hotel Isabelita. Ahí dentro de esto están las inscripciones de puntos físicos. Está un QR a la finalidad del texto, y ahí ellos pueden con tranquilidad escanear y llevarse a la página virtual.
2: Interesante. Entonces, a la gente que está cerca, pues ojalá se pueda acercar. Todavía está, sí, Roberto, un tiempo. Nos escriben también desde el sector de Andrade Marín. Gracias la sintonía. El costo es de $20, pero gracias a Roberto va a entregar dos inscripciones que tiene para el Jace, para lo que es la alimentación de esta deliciosa fritada.
1: Así
2: de
1: es.
2: Esa zona tan importante, de ese clima tan bonito. Y va a participar Roberto, ya está entrenando.
1: Claro, estoy entrenando. ¿Cómo está
0: yo voy tema? A las 3K.
2: A las 3K,
0: desde
2: qué bueno.
0: Desde el sector del Baboso hacia Lita.
2: ¿Y qué característica debe tener la bicicleta? Un poco ese tema también, porque a veces hay accidentes, pero qué bueno que tenga la seguridad adecuada por parte de la Policía Nacional, de los equipos, como son las grandes competencias que se dan en el Gran Giro de Italia, en esas competencias que son una maravilla, inclusive la transmisión en vivo que se les hace de todos los puntos. Y ojalá pues esto sea ya una tradición y se siga mejorando y la gente siga participando de la provincia de Carchi, donde hay grandes ciclistas también.
1: No, pues se les hace en sí no solo del ciclista, sino de todo el deportista, todo aficionado, niño, adolescente, familia, que puedan venir. Y la recomendación muy fundamental, tengan sus bicicletas en óptimas condiciones, realicen su mantenimiento preventivo. Por seguridad personal, más allá de la responsabilidad de cada uno de los organizadores o de la Policía Nacional o de los agentes de tránsito, de quienes estén involucrados dentro de la vía, recordemos que es uno, parte desde mi persona, pues el tener todo en buen estado. Y estamos hablando de una carretera, de una vía donde ustedes tienen que contar tanto en la bicicleta de montaña, pueden ir, como también en la rutera. Pero en este sí funciona más lo que es la ruta. Hablemos porque es pista, porque es asfalto. Estamos en una carretera de vía pesada sobre la E10 y también sobre la E35. Así que también estamos sobre la E45 y en fin, abarcamos diferentes vías y transversales. Pero sobre todo les digo que esta experiencia maravillosa, estamos con la seguridad técnica, con la seguridad tanto de las fuentes públicas, y vengan y experimenten esta segunda edición que es una maravilla.
2: Qué bueno, la segunda edición tendrá todo el éxito adecuado. Gracias a Edwin González, que nos está escribiendo también del sector de San Antonio de Ibarra. María José Fuentes también nos dice desde Yacucalle, gracias por ser parte de esta competencia. Hagamos la invitación entonces, mi estimado Roberto, para que la gente pueda participar de esta importante competencia. Hay mucha afición al ciclismo. Veo que en las horas de la noche terminamos el programa y hay grupos que salen de diferentes puntos y también cuentan con el tema del apoyo de Móvil del Norte, de algunas personas que se suban justamente a este tipo de actividades. Qué bueno es el ciclismo. Yo siempre iba a la escuela y al colegio en bicicleta, iba y regresaba, y pues todavía nos gusta, y qué bueno que se siga manteniendo y fortaleciendo, y ahora Ecuador tenga a grandes ciclistas que se han destacado inclusive a nivel internacional.
1: Claro, mira que el ciclismo en sí, más allá de ser el deporte, pues te da la oportunidad de conocer diferentes lugares, paisajes, relacionarte con muchas personas, estar en un ambiente ya más ameno. Entonces, eso es lo bonito del ciclismo, llegar a conocer diferentes puntos a los que tal vez tú los conocías o no los conocías, pero en este momento verificas y ves que está distinto. Y eso es bonito. Entonces, te comento que las personas, pues pueden, les recalco, ¿no? En este caso, que se inscriban, que estamos abiertos en cada uno de los puntos de inscripciones, y también pueden contactarse al número telefónico, que es, pueden preguntarme algún inconveniente, tal vez cómo inscribirse a mi número telefónico.
2: Perfecto. Camilito. ¿Cuál es el número, Roberto?
1: El 098-058-4120.
2: Ya, vamos a reiterar nuevamente para que la gente se detenga un ratito en el auto y pueda registrarlo y anotarlo justamente.
1: ¿Saben? Vamos a dictarlo de nuevo para que puedan ustedes contactarme cualquier información, pregunta o registrarse al 098-058-4120.
2: Facilito, gracias a Roberto Recalde. Lista entonces, Merceditas, a hacer los entrenamientos y a disfrutar de Lita también, que es un sitio muy, muy hermoso que tenemos los ibarreños y la gente de Imbabura, que siempre recorre, y que la gente de Colombia también me decían, chuta, tienen unos paisajes hermosos.
1: Así es.
2: La producción también de el tema agrícola es excepcional.
1: Es excepcional, sobre todo están fusionándose diferentes partes, diferentes emprendimientos, emprendedores. Mira, también se está haciendo algo de pesca deportiva ya en Lita, y ir a conocer esta nueva forma diferente, cómo se está arraigando, es con estas modalidades. El deporte arraiga, atrae y tiene la posibilidad de estar en cada una de esas partes. Así que esta vez vamos también a tener la pesca deportiva y vengan y visítenlo.
2: Perfecto, gracias Merceditas también con sus palabras, invitando a la gente para que sea parte de esta competencia tan importante que ya es tradicional también.
0: Claro que sí, invitar a todas las personas, sean locales, nacionales, internacionales, se den cita, Kelita, el domingo 2 de agosto les espera con los brazos abiertos. No solamente van a hacer deporte, sino van a conocer los bellos paisajes que tenemos en Imbabura y a su vez van a disfrutar de unos momentos llenos de felicidad, paz y de familia.
2: Qué interesante, gracias a Roberto Recalde, organizador de esta competencia, y también pues a la persona que está a cargo de la promoción, y vamos a también a subir a nuestras redes sociales. Vamos a la pausa y seguimos con más información aquí en 60 Minutos de Verdad desde Buenísima 103.9 FM.
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5: Gracias a nuestros oyentes, saludos a la gente que está escuchándonos también cerca del Hotel Ajaví, nos dicen también por el centro de la ciudad, en la calle Bolívar. Gracias por ser parte de 60 minutos de verdad. Pueden seguir inscribiéndose para que sean parte de esta carrera, de esta competencia de los Extreme Lita 10K. Y también pues a las personas, agradecemos a Edwin González, ya nos ha dejado, esa es la ventaja de la seriedad de estos organizadores, justamente para Edwin González y para María José Fuentes, las personas que se han inscrito para que puedan tener su jersey, también puedan tener su refrigerio, estas dos cortesías que nos han hecho llegar justamente. Igual para la gente, está habilitada una cuenta del Banco de Pichincha a nombre de Mercedes Alexandra Andrade Garrido para que puedan hacer los depósitos a la cuenta de ahorros con el número de cédula del celular, así es que vamos a seguir en el reel para que la gente pueda participar. Pero esta mañana hubo una jornada muy interesante por parte del gobierno del presidente Daniel Noboa. Este jueves tendremos una cadena también y pues vamos a hablar acerca de lo que fue una jornada en donde estuvieron presentes varias autoridades, sobre todo entregando viviendas y entregando apoyo del gobierno nacional para emprendimientos.
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6: Están llegando incluso a $60,000 en precio de ventas, no necesariamente en este proyecto.
7: Pueden diluir el costo de urbanización. O sea, cuando tienen estos varios segmentos, sí, se va diluyendo urbanizar.
8: Acabamos de estar en uno de los proyectos Miti Miti en Quito. Este es un proyecto de 143 unidades que se separa entre departamentos y casas con una inversión de cerca de $10 millones. Lo importante es que nos acompañó la comitiva del Banco Interamericano de Desarrollo, del BID, su presidente Ilan Golfan, que se ha quedado impresionado con la calidad de acabados, la calidad de las viviendas, la recepción que tuvimos de parte de una de las familias beneficiarias que ha contado su caso de cómo pasó de pagar en un sector de Quito un valor y luego acá está en renta y luego acá está pagando por su casa propia menos valor de lo que pagaba en renta. Esto mejora la calidad de vida en un espacio en donde su hijo puede tener parques, gimnasio, cancha de fútbol, compañeros, en un ambiente seguro, y de eso se trata, de que muchos ciudadanos ecuatorianos puedan tener este beneficio y acceder a vivienda digna. Ustedes recordarán que hace unos meses nosotros anunciamos positivamente el fondeo del fideicomiso Miti Miti, y ese fondeo del fideicomiso se lo hizo gracias a unas garantías, un fondo de garantías del Banco Interamericano de Desarrollo que nos permite apalancar cerca de $500 millones en créditos hipotecarios justamente destinados a casas nuevas de ingresos hasta $1,500 y $3,000 respectivamente para vivienda de interés social y vivienda de interés público. Y eso evidentemente es lo que está generando que estas colocaciones se disparen y que se esté dinamizando la economía de la manera que lo está haciendo. Invitamos a visitar la página web del Ministerio. Vamos a tener un link exclusivo para que vean qué proyecto se acerca a sus necesidades. Actualmente con la ubicación donde tú estás puedes ingresar a esta página y ver qué proyectos disponibles están y cuál es la mejor oferta de vivienda. Miti Miti es uno de los programas que tenemos, pero tenemos también con el BIES Credit Casa. Si estás afiliado y quieres una casa de hasta $65,000 te sirve, y también tenemos Casa 100, que son para personas que cumplen con ciertos requisitos de la unidad de registro social, las personas más vulnerables y más necesitadas, en donde estamos haciendo un registro para poder tomar en consideración dónde están ubicados y poder hacer proyectos destinados para ustedes.
9: Y tuvimos una visita fantástica acá. Es una visita para un proyecto de vivienda a donde el BID participó, que le dio una garantía, o sea, dinero, para que vengan otros, inviertan acá, para que tengamos más casas como las que están viendo acá. Casas bonitas, casas que tienen una vista fantástica, muy bien acabadas. Y el dinero que paga la gente es lo que iba a arrendar. Y lo está pagando para su casa. Y al final, después de 20 años, tiene su casa y vive a pagarlo en mucho tiempo. Tenemos una estrategia para trabajar con Ecuador, la estrategia País Ecuador, que es de 2026 a 2030, a donde el Grupo BID va a aportar 7.500 millones de dólares en estos años. Y si la cosa va bien, puede llegar a 10 mil millones de dólares con el grupo BID, que es el BID Invest, y el BID Público, en proyectos como este acá de vivienda.
10: Yo fui beneficiario del crédito Miti Miti, el cual nos dio una tasa del 4.99%. Solo tuvimos que dar el 5% de entrada y pudimos tener nuestra casa a un crédito de 25 años. Este ha sido un esfuerzo grande de mi familia. Durante varios años hemos trabajado para poder conseguir este bien, un bien que va a dejar un legado para mi hijo. Es algo que no se puede enumerar con palabras, no se puede simplificar así. Es algo, una alegría inmensa, que vamos a tener un bien para toda la vida. Antes de concretar este sueño encontré varias dificultades. Créditos que no podía acceder, préstamos que eran imposibles por un montón de papeles, documentación muy larga y extensa. Pero una vez que he tenido la oportunidad, lo he logrado. Desde el fondo del corazón de nosotros, al señor presidente Daniel Noboa, a las personas, crean en el crédito, es un crédito muy bueno y les va a permitir tener su primera vivienda.
11: Bueno, yo he sido beneficiaria de poder adquirir mi primera vivienda a través de un crédito muy accesible, del cual con esfuerzo de mi familia, junto con mi esposo, hemos podido adquirirla. Recuerdo muy bien que salía de mi habitación diciéndole a mi esposo, lo obtuvimos, ya lo tenemos, tenemos nuestra propia casa, tenemos que darle un bien a nuestro hijo. ¿No saben la inversión que uno le puede dar a una casa? El bien a un futuro, unas tasas y unas cuotas súper cómodas, a inclusive poder pagar un alquiler, ahora pagar una casa propia. Créanme que a futuro ni siquiera van a sentir los pagos de las cuotas. Lo que más nos llamó fue el interés de un 4.99% que no es posible en otros tipos de créditos hipotecarios. Más allá también de un 5% de entrada, tenemos una casa con sala, cocina, 3 habitaciones, 3 baños y 1 cuarto de máquina. Pues anímense, esto es real, créanme. Los invito incluso a mi casa para que vengan a ver, a tomarse un poquito de un juguito, algo, compartirles y que puedan animarse a obtener su primera vivienda. Un beneficio, como les digo, para su familia, para sus llegados, para sus hijos en un futuro.
12: Nos encontramos en el conjunto habitacional Jardines de la Primavera. Yo me siento muy, muy contento de haber prestado mis servicios profesionales en la parte eléctrica. Presidente, muchas gracias que esté apoyando de esta manera al tema de la construcción, y también nos beneficiamos todos, ¿no? Nosotros como trabajadores, los propietarios que comprarán los departamentos o casas, todos estamos muy contentos. Mientras haya trabajo, todos los ecuatorianos estamos muy contentos.
13: Este es el conjunto Jardín de la Primavera. Está compuesto por 13,000 metros cuadrados del terreno. El Miti Miti realmente es una herramienta espectacular para la gente, es un ahorro sin nombre realmente. La gente, de pagar $1,000 por su casa, puede pagar $500. y acceder a una casa de más de 95 metros cuadrados. Entonces, realmente la gente ha podido acceder a un conjunto con piscina, con canchas de fútbol, con parqueaderos, con áreas comunales, con gimnasio, con áreas barbecue, gracias al crédito Mitimiti, con tan solo pagos de $500 mensuales estimados. Mientras más económico es el crédito, mejor puede acceder el cliente, el consumidor final, a casa más digna, de más calidad y de mejor estatus. Por ejemplo, en este conjunto tenemos 4 guardias, tenemos vigilancias 24 horas. La gente disfruta todos los días de su piscina, de su cancha de fútbol, de su gimnasio, lo que permite a la gente realmente tener una forma de vida muy tranquila, muy ecuánime y muy digna. Estamos muy contentos de poder participar en los programas del gobierno y poder cada vez más dar mejores unidades a la gente. Señor presidente, gracias a usted, este proyecto es una realidad y muchos más están en camino. Estamos con inversiones de 3 proyectos más. Esto todo gracias a usted. Muchas, muchas gracias de todo corazón, señor presidente.
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5: Gracias a ustedes, amigos y amigas. Un saludo especial en Otavalo, en González Suárez, en San Pablo del Lago. Tenemos sintonía y nos reportan a través de el WhatsApp. Saludos a Laura Jiménez. Hace un evento muy importante de vallenatos en el Teatro Gran Colombia. Ya estaremos conversando respecto a este tema. Y como siempre, pues el espacio siempre abierto para que puedan promocionar acá en este espacio a través de 103.9 FM. Primera en noticias, primera en información de regreso a casa. Y hay una actividad que es este fin de semana y que tiene que ver con cómo educar a nuestros hijos desde casa. Nos pareció novedoso y pues hicimos el contacto y ahora estamos ya vía virtual con la capital de la República para conversar con nuestra siguiente invitada.
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14: Buenos días, bueno, buenas tardes, Camilo. Muchas gracias aquí por acogernos en su programa. Y pues sí, en estas épocas del año, cuando se acaban las clases del ciclo escolar y empiezan los padres a pensar en el siguiente, surgen estas dudas y empiezan muchas familias a preguntarse y a comunicarse con nosotros preguntando qué es el homeschooling, cómo se hace, será que mis hijos tienen amigos, y bueno, y todo un montón de preguntas, y nos dimos cuenta que quizá mejor era hacer una experiencia donde ellos puedan vivir y compartir con otras familias que ya están transcurriendo este camino educativo con sus hijos para resolver esas dudas, y no solo que yo les cuente, sino que realmente lo vivan, y por eso es el campamento del 26 de julio.
5: ¿Cuál es la agenda? ¿Qué se debe hacer como padres para participar? ¿Y dónde se va a efectuar? ¿Dónde están ubicados? Ahora buscamos como padres una educación mucho más personalizada. Ahora la tecnología ya no sirve mucho tener 2, 3, 4 títulos, sino también desarrollar otras habilidades, aptitudes, manejar idiomas, la inteligencia artificial. Y esto nos va a ayudar mucho. Hablemos un poco de la experiencia de este fin de semana. ¿Cuál es la agenda? ¿Quiénes van a participar?
14: Sí, exacto. O sea, nosotros en nuestra experiencia como familia, de forma personal y con todas las familias que hemos acompañado, nos damos cuenta justo de eso que tú dices, de que la educación es simplemente académica, ya se está quedando corta en un mundo incierto en el que estamos viviendo y que no sabemos qué va a venir. Entonces necesitamos formar a nuestros hijos y darles otro tipo de herramientas donde ellos puedan prosperar, y no solamente conocimientos académicos. Entonces, la agenda justo está vista desde esa perspectiva, que las familias, por un lado, vamos a tener un espacio de formación donde van a entender qué mismo es el homeschooling al estilo de escolé, a través de herramientas también de crianza, porque la educación y la crianza van de la mano siempre, pero sobre todo cuando han decidido educar en casa, porque el ambiente, la dinámica familiar cambia totalmente. Y con los niños y adolescentes tendremos actividades desde este marco de un campamento, pero no es que el objetivo es que aprendan técnicas de campismo, sino que veamos cómo a través de habilidades o actividades experienciales en la naturaleza y prácticas estamos aprendiendo un montón de otras destrezas además de lo académico, también habilidades para la vida. Y entonces va a ser desde las 9:30 de la mañana hasta las 4 de la tarde. Los padres pueden venir desde el inicio hasta el final, o en el bloque de la mañana o en el bloque de la tarde, si es que se les complica también, ¿no? Y entonces es una experiencia familiar donde van también a poder compartir con otras familias que hacemos homeschooling, que hemos graduado a nuestros hijos que están en la universidad. Entonces estarán graduados, estarán familias de niños chicos, familias con adolescentes, para poder resolver sobre todo estas dudas que suelen tener los padres, ¿no?
15: Qué interesante. Estamos recibiendo varias inquietudes y gracias a la gente que participa de Quito, del Valle de los Chillos, de Tumbaco. Esta educación es personalizada, pero ¿qué trayectoria tenemos? Porque ahora da mucho recelo confiar a nuestros hijos a cualquier persona. Hablemos un poco también de la experiencia que ustedes tienen. ¿Qué modelos exitosos podemos decir de esta educación personalizada?
14: Bueno, la educación en casa como modelo educativo en el Ecuador es legal desde el año 2009, pero es en la época de la pandemia cuando hubo una especie de boom y se dio a conocer de manera más amplia. Pero también se empezó a confundir con lo que es la educación virtual, con la educación online. Entonces empezamos a creer que la educación en casa era casi que trasladar la escuela al comedor, se decidió, ¿no? O a través de una pantalla, traerle al profesor a la casa, pero a través de una pantalla. Y ese es un modelo educativo que es de educación a distancia, pero online. El homeschooling es cuando papá y mamá, o como padres, los asumimos ese rol educativo de manera directa, sin ningún intermediario. No es que tú te conviertes en el profesor o profesora de tu hija, pero sí asumes un rol educativo más consciente y buscas los recursos, los espacios, lo necesario para que tu hijo pueda aprender lo que necesitan para la vida. Entonces se arma una propuesta de aprendizaje totalmente personalizada. Entonces los mismos padres armamos la propuesta de aprendizaje para cada uno de los hijos. Entonces por eso es que es tan personalizado. En la escuela, por más que yo quiera estar muy directamente con mis estudiantes, si tengo 15, si tengo 30, no logro conocerles de manera tan directa como cuando soy una mamá que conoce a sus hijos desde que nacieron, ¿no? Entonces esa perspectiva de ver a tu hijo no solo como un estudiante, sino como lo que es una persona, cambia la lógica y lo hace realmente ahí personalizado. Ahora, en nuestro programa vamos 6 años trabajando, acompañando a familias, y hemos tenido ya 6 generaciones de graduados. Muchos de estos chicos, diríamos que más del 95% de los graduados están en la universidad. Entonces hay este seguimiento o esta posibilidad de continuar estudios universitarios, y así es como ellos lo deciden. También tenemos muchas familias que deciden esta modalidad educativa por sus circunstancias familiares particulares, como niños con necesidades especiales, o niños deportistas o artistas, o por la dinámica laboral también de la familia, ¿no? Que tiene que viajar mucho, o que trabajan fines de semana y entre semana tienen más libre y choca con la dinámica escolar. Entonces hay muchas razones por las que las familias optan por esta modalidad, pero también hay mucha desinformación y miedo. Entonces justamente este espacio del campamento es para dar a conocer qué mismo es y qué no es, y también resolver esos miedos, esas dudas, y que lo vean también desde los frutos, ¿no? Que vean niños graduados, familias que han tenido experiencias de éxito, y también los problemas que surgen, porque no todo es color de rosa, ¿no? También hay los pros y contras.
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15: Los protagonistas en 60 minutos de verdad a través de Buenísima FM. Gracias por acompañarnos a todos y cada uno de ustedes. Nos quedó corto el tiempo realmente para este espacio de noticias con importante material informativo. Estamos pendientes respecto al tema